La tierra tiene varias funcionalidades entre las otras tres que yo le mencioné. Las hojas secas, damas y caballeros, hermanas y hermanos, llegan a ser un abono natural para la tierra, aportan nutrientes al suelo. Las hojas caen de los árboles y se quedan ahí por un buen tiempo. Y luego ya se van desapareciendo. Y uno dice, antes aquí había muchas hojas, pero como que el viento se las llevó. Lo que sucede es que los pedacitos de hojas se van incrustando entre la tierra y llega a ser un abono natural al suelo. De ahí crecen las plantas, se enraizan los árboles. Y uno dice, ese árbol tiene buena raíz. Pero felicitamos tanto a ese árbol que tiene una raíz, y la gente dice que los árboles es lo que nos da sombra. Ay, ¿por qué talan los árboles si los árboles son los que nos dan sombra? Y yo estaba considerando que no. ¿Cuántos están aquí en esta noche? Lo que nos da sombra son las hojas de los árboles. Los troncos, cuando se quedan sin hojas, hay un gran calor. Pero cuando los árboles están frondosos y están llenos de hojas, Dios mío, se refresca el ambiente. Hay como un clima cálido. La tierra se siente más fuerte, más fortalecida. Ahora bien, cuando hablamos de la hoja que se seca para que la tierra pueda obtener esos nutrientes importantes, la hoja tiene que estar seca. Así como está sentado, Juan capítulo 12, verso 24 dice: de cierto os digo, que si el grano de trigo no cae en la tierra y muere, queda solo, pero si muere, lleva mucho fruto. Tanto el grano como la hoja, su final es el mismo. Para que funcione, tiene que morir. Porque si no muere, entonces no puede llevar frutos, no puede llevar nutrientes, no puede fortalecer el suelo. Y el Señor dice que nosotros debemos de ser como el grano y como la hoja. Debemos de morir. Deben de morir las cosas de nuestra naturaleza para que nosotros podamos dar frutos dignos de arrepentimiento. Debemos de hacer morir las cosas terrenales en nosotros. ¿Cuántos están aquí en esta noche? El Señor dice, hay que hacer morir las cosas de la carne, porque esta carne nos induce al pecado, esta carne nos induce al mal, esta carne nos induce a pecar, pero el Espíritu Santo de Dios nos induce a agradar al Rey de Reyes y Señor de Señores. ¿Cuánto le damos un aplauso a Dios con todo su corazón en esta preciosa noche? Dice el Señor, si el grano cae y muere, llevará mucho fruto. Pero vemos cuánta gente está seca en la vida y no lleva frutos dignos de arrepentimiento, dignos que el Señor diga, yo voy a bendecir a esa mujer, yo voy a bendecir a ese varón. ¿Por qué? Porque está muriendo a su carnalidad. Algo que cuesta en la vida es morir a nosotros mismos. El mayor gigante que tenemos no es la gente, no es el pecado de allá afuera, el mayor gigante somos nosotros. Vencernos a nosotros mismos con nuestras propias fuerzas es imposible. Vencernos a nosotros mismos con nuestra propia inteligencia es imposible. La gente quiere cambiar de vida, la gente quiere cambiar de rumbo y dicen, yo voy a cambiar. No, nosotros no podemos cambiar. El que nos cambia es el Espíritu de Dios. ¿Cuántos están gozando? Entonces, una de las funciones de las hojas secas es dar nutrientes. La Biblia dice, escúcheme, busca la paz y síguela. Hay padres de familia con sus hijos que están peleados, o las familias se están discutiendo entre hermanos porque no se hablan. ¿Por qué no?
Porque ni uno ni otro muere a su orgullo. Decimos, no, que me hable ella, que me hable él. Si al final quien me hizo lo que me hizo fue ella. Y está perfecto. Eso es lo lógico y lo que hace una persona que no hemos muerto a nuestra carne. Nuestro orgullo está más elevado que la presencia de Dios en nuestras vidas. Por eso no nos humillamos, por eso no buscamos la paz. Y por lo consiguiente, no estamos bien con nuestros hermanos, con nuestros padres, con nuestra familia, con los hermanos de la iglesia. A eso se refiere el Señor cuando dice, tú debes de hacer morir las cosas que están en tu mente, en tu corazón. Debes de secarte como persona para que mi Espíritu Santo ingrese a tu vida. Otra de las cosas importantes de las hojas secas, mis hermanas, es que las hojas secas, escuche bien, aunque parezca un poco contrario, pero cuando las hojas caen del arbolito, retienen la humedad y evitan que la tierra se arrastre. Voy rápido. Cuando nosotros estamos en un lugar, por ejemplo, en nuestras ciudades casi no hay árboles. Y usted ve que en las casas, por ejemplo, cuando tuve la oportunidad, la tercera vez ahí me di cuenta por qué los costarricenses siempre olían un poco a húmedo. La mayoría de las casas son húmedas. Las paredes se llenan de aguas porque casi no hay árboles y el país es muy frío, hay mucha lluvia. No en todo, pero en su mayoría y en la capital. Yo decía, ni yo que vengo del pueblo, decía yo, llego a pueblo. Y esta gente que dice que tiene descendencia europea, con todo el respeto, si me está escuchando algún costarricense, algún tico, pura vida. Entonces, es por eso, porque las hojas son importantes. Diga conmigo, las hojas son importantes. Vamos. Hasta el micrófono se me apagó para que usted se me despierte, por favor. Y retienen la humedad. Ageo capítulo 1, verso número 6 dice: sembráis mucho y recogéis poco, coméis y no os saciáis, bebéis y no quedáis satisfechos, os vestís y no os calentáis, y el que trabaja a jornal recibe su jornal en saco roto. ¿Cuánta gente que no está seca de su corazón? Preste atención. ¿Cuánta gente que no ha muerto a su yo humano no puede retener la humedad? Oiga, cuando la tierra está húmeda, por eso hay deslizamientos. Por ejemplo, lo que pasó en nuestro país en el Cambrai, que vino y se llevó cantidad de casas y familias. Es porque la tierra ya no tiene firmeza. Es porque la tierra está a punto de que si hay un pequeño temblor, se cae todo. De repente uno va caminando y se abre un hoyo. Yo le tengo mucha fobia a eso, porque los que estudian la tierra para hacer casas, edificios, dicen, no, aquí es tierra firme. Pero yo me pregunto, ¿cómo es que no se abre la tierra en un gran hoyo, unos varios metros, y uno se va para abajo, obviamente? Pero es por lo mismo, porque cuando ven que la tierra está firme, ellos dicen, ahí podemos construir. Pero cuando una tierra es blanda, como dice la Biblia, que aquel hombre construyó su casa en la arena y se llevó la casa porque no tenía buenos cimientos. Así es la gente, que no nos dejamos morir a nuestro yo, que nuestro yo siempre sale y no dejamos que el Espíritu de Dios gobierne nuestras vidas. El diablo viene y arrastra con todo, porque no tenemos firmeza. Firmeza en la mente, firmeza en el corazón, firmeza en el cuerpo. Nuestra mente nos seduce. El diablo llega a nuestra mente y dice, no vas a poder, tú estás sola, tú estás solo. Vamos, solo un ratito, hazlo un ratito. Y la gente piensa o pensamos
que podemos manejar nuestra mente. La Biblia dice, hay que traer cautivo a los pies de Cristo

Dios, claro que no. Eso es del diablo, que el Señor lo reprenda en esta noche. Porque su mente no está en Cristo. Porque aún sigue teniendo corrientes del mundo. La Biblia dice que es arrastrado por las corrientes y las filosofías de este mundo. Pero cuando alguien muere a sí mismo y empieza a llenarse de la palabra de Dios, puede llegar el diablo a tu cuarto, puede llegar el diablo en tu trabajo, transformado en una mujer hermosa que te puede gustar y te puede seducir. Y tú dices, no, yo no le voy a fallar a Dios, no por mi esposa, porque los hombres nos fallamos, sino que al contrario, yo no le voy a fallar a Dios primero porque amo a Cristo Jesús. ¿Cuántos aman a Cristo Jesús con todo su corazón? Levánteme la mano derecha los que aman al Rey de Reyes y Señor de señores. Oiga, ya después que usted ama a Dios, entonces no falla por amor a su cónyuge, por amor a sus hijos, por amor a las almas, para que la gente no diga, ah, pecó. Pero somos arrastrados porque nuestras hojas aún están verdes y no secas, y por eso trabajamos y hacemos y deshacemos y no hay frutos. ¿Qué mejores frutos se pueden obtener humillado ante la presencia del Rey de Reyes y Señor de señores? Y algo tan importante, cuando las hojas se caen, cuando las hojas secas caen, se crea un hábito para especies como mariposas, pájaros, lagartijas. No las que uno hace para ponerse así cuadradito, esas no, sino aquellas lagartijas hermosas. Yo no sé si a usted le gustan, pero a mí sí. Y qué bonito es cuando uno ve mariposas volando. Eso es muy cierto, porque estaba yo también en ese país que le mencioné, y fuimos a una, como a un tour en una montaña, y esa montaña tenía hotel y tenía de todo, y entre tantas cosas tenía un criadero de mariposas. Eran miles de mariposas, y eran mariposas de todos los colores, de todos los tamaños. Uno podía ver cuando el gusanito se estaba volviendo mariposa, y qué hermoso. Pero yo recuerdo que en ese lugar donde estaban los gusanitos estaban las hojas secas. Un pastor cuenta que a él le regalaron unos bichitos en una caja, y en esa caja también tuvo que meter hojas secas, porque ayudan a que luego las mariposas o los gusanitos se vuelvan maripositas. Y la Biblia, ¿qué nos trata de decir? Que cuando nosotros dejamos morir nuestro yo y empezamos a trabajar con nuestras propias ideas, pensando que nuestras ideas son las mejores. Nuestras ideas no son las mejores. ¿Cuántas veces nosotros los seres humanos nos concentramos tanto en decirle Señor, y oramos 20 minutos, media hora, bendice mis planes, bendice mis proyectos, bendice mis propósitos? Y ahí está el error. Le decimos a Dios que Él bendiga lo que nosotros pensamos, en vez de orar y decirle Señor, dame aquellas bendiciones que tú ya bendijiste, dame aquellos planes que tú ya bendijiste. Es mejor recibir la bendición de Dios y no estar clamando por lo que nosotros queremos, porque a veces lo que nosotros queremos son cosas de la carne, y nos dejamos como dominar un poco por el enemigo, que nos dice, no, así está bien, es un poquito nomás que te está saliendo del camino, es que no, no, así está bien el negocio, así está bien el trabajo, no importa un poquito que se sobrepase con la novia. No, cuando esa persona viene de Dios. Porque, ¿a qué me refiero? Me refiero que yo vengo y le oro, Señor, aquella muchacha que llegó a la iglesia me encantó. Tócala, Padre. Tócala, Señor, esa va a ser para mí. Oh, quítale todo incircunciso de su camino, Padre, porque va a ser para mí. Y Dios dice, no, esa no es la que yo tengo para ti. Sí, Señor, voy a hacer ayuno porque esa es la que yo quiero. Y el Señor dice, no, esa no es la que yo tengo para ti.
Y ya pasan 5 meses. Padre, yo te estoy orando por esto.

esa sierva, mira cómo danza en la iglesia. Y el Señor dice, bueno, está bien, te la voy a dar, porque estás va a insistir. Y de repente resultan problemas y dicen, pero ¿por qué? Si se miraba que esa muchacha o ese muchacho era de Dios. Es que lo que pasa que uno ya le estaba pidiendo a Dios conforme a los deseos de uno. Cuando la hoja seca, cuando la hoja ya muere, uno le dice, Señor, yo quisiera esto, pero por esto hasta Jesús lo dijo en el monte Calvario, Señor, que no se haga mi voluntad, sino la tuya. Pase de mí esta copa, pero que no sea conforme lo que yo quiero, sino conforme a lo que tú quieres. Eso dice y hace una persona que prefiere agradar a Cristo Jesús antes que agradar a los hombres, antes que agradar a los amigos, antes que agradar al pastor. Yo pregunto, ¿cuántos quieren agradar a Cristo Jesús antes que a los hombres? Queremos agradar a Dios. ¿Cuántos quieren agradar a Dios con todo su corazón? A los hombres nunca, nunca le vamos a quedar bien. Es mejor agradar a Cristo Jesús, quien murió por nosotros en la cruz del Calvario y nos dio vida y vida en abundancia. ¿Cuántos tienen esa vida en abundancia? Que den otro aplauso al Rey de Reyes con todo su corazón. Vamos fuerte, déselo, déselo, porque Él está aquí. ¿Cuántos creen que su presencia está aquí? ¿Cuántos creen que Dios está aquí? ¿Cuántos han venido a alabar al que vive? ¡Aleluya! Génesis capítulo 41, verso 38 y 39. Y dijo Faraón a sus siervos, ¿acaso hallaremos a otro hombre como este en quien esté el Espíritu de Dios? Y dijo Faraón a José, pues que Dios te ha hecho saber todo esto y no hay entendido ni sabio como tú. Présteme atención estos últimos minutos. Cuando usted y yo morimos, cuando usted y yo morimos a nuestra carne y dejamos de pensar con los títulos que tenemos, o porque la gente a veces pensamos de que un título nos representa, de que un título nos da renombre, de que un título nos hace estar firmes ante las acechanzas del diablo. No, señora, no, señor. El enemigo salta sobre los títulos de los hombres, pero no puede saltar sobre alguien que está lleno del Espíritu Santo de Dios. Yo no sé cuántos me están escuchando en esta preciosa noche. Hay gente estudiada que sus matrimonios están al borde de la separación, pero hay gente que no puede hablar, pero ha doblado rodillas y llevan 50 años en su matrimonio honrando al Rey de Reyes. ¿Sí o no? José venía del pueblo y llegó a la ciudad. Estudie bien. Pero cuando alguien muere a sus deseos y deja que el Espíritu de Dios ingrese, el Espíritu de Dios, oh, nos da una sabiduría tremenda, una sagacidad bárbara, nos da las palabras correctas, nos da la seguridad. La gente dice, ah, yo quiero estar con esa persona, yo quiero estar con ese varón, yo quiero estar con esa mujer, porque cuando ella sonríe, cuando él habla, yo siento algo en mi corazón. Y a veces uno es bien feíto, lentudo, no es el físico de uno, es la gracia de Cristo Jesús. Y con eso me dijo que sí soy feo, gracias. La gracia de Dios es la que nos hermosea. ¿Cuántos dicen amén? Y con esto quiero terminar. Dios colocaba en mi corazón lo que yo le dije al principio. Si tú quieres mi fuego, si quieres que la llama arda en ti, no puede ser una hoja mojadita, una hoja que esté llena de agua. Tienes que ser una hoja seca. Una vez estábamos comiendo con unos pastores y estábamos hablando que Dios pareciera que es injusto,
Porque cuando uno está lavando ropa, ahora ya casi la mayoría que se moderniza no lava ropa a mano, tiene su lavadora y su secadora. Pero muchos de los que están aquí o estamos, hemos o lavamos ropa a mano y tenemos que exprimir a mano. Y cuando usted le da, los que quizá no tienen mucho sol, cuando no hay mucho sol, tienen que exprimir más fuerte para que la prenda más o menos quede sin agua. Pero si usted viene y llama a otra persona para que agarre el otro extremo de la prenda y usted de este lado, y le empieza a dar vuelta, por más fuerza que usted tenga, aún le falta exprimir y sacarle más agua. Y pensaremos, pero si estaba casi seca, yo la exprimí bien. Exactamente así sucede cuando uno piensa que ya le dio a Dios. Cuando uno piensa que los 20, media hora, una hora que uno oró son suficientes. Présteme atención porque este es el meollo del mensaje. Cuando uno piensa que la ofrenda de 1,000 quetzales que uno dio es suficiente. Cuando uno piensa que con venir los domingos a hacer limpieza a la iglesia es suficiente. Que cuando uno piensa que con gritar un mensaje y quedar como muerto por amor a las almas es suficiente. Cuando uno piensa que levantarse en las madrugadas a orar es suficiente. Cuando uno piensa, oh, que pasar problemas y necesidades, oh, con todos los problemas que yo he pasado en este año, creo que me merezco una tregua, creo que me merezco un descansito. ¿No se recuerda algo en su vida? Que usted sale de un problema y se mete a otro y dice, ay, por favor, yo quisiera un descansito. Es que tantos problemas, es que tanta soledad, es que tanta angustia. Óigame, hermana, hermano que está aquí, el Señor va a utilizar todo eso para atraernos a su presencia. ¿Cuántos dicen amén en esta preciosa noche? El Señor va a utilizar ese problema para atraernos a su presencia. ¿Cuántos dicen amén en esta preciosa noche? El Señor va a utilizar la escasez para traernos a su presencia. ¿Cuántos lo creen en esta preciosa noche? Aleluya. Y yo le decía, Señor, ¿qué quieres? ¿Quieres más de mí? Sí, hijo. Pero si ya te di parte de mis años, de mi juventud, no tuve infancia, no tuve juventud, te la he dedicado a ti. Y el Señor me decía, sí, me la has dedicado un poquito, pero yo quiero que tú mueras sirviéndome. Yo quiero que tú mueras sirviéndome. Te duelen las rodillas por orar 20 minutos, ora 5 más. Queremos el fuego del Espíritu Santo, pero no queremos esforzarnos. Queremos la unción del Espíritu Santo pensando que con venir 2 días a la semana a la iglesia, el fuego se va a encender. Oiga, usted puede venir 1 día o 2 días, pero si en su casa no ora, si en su casa no busca a Dios, no buscamos a Dios por gusto, casi por gusto es que vengamos a la iglesia. Estos gritos que hoy usted escucha pueden hacer efecto o que usted reconcilie un poquito su mente y su comunión con Dios y diga, ah, tiene razón Oseas, yo creo que tiene razón lo que está diciendo. Pero usted va a encender la llama del Espíritu Santo cuando usted en las madrugadas, antes de irse a trabajar, hable con su papá. ¿Cuántos dicen amén en esta preciosa hora? No queremos morir. Qué horrible me he sentido cuando he buscado al Señor y de repente le grité a alguien, o le contesté a alguien, o pensé algo que no tenía que pensar. Y Dios dice, ves, aún te falta. Yo te tengo que exprimir más. La otra vez viajamos a Quiché con unos amigos. Yo no sé si alguien aquí sufre de dolor de cabeza, aquellos dolores extremos que un rechinido, usted siente que
Dios, algo le está pasando. Pues desde que salimos, 8 horas de camino, yo iba con ese dolor de cabeza insoportable. 2 días antes yo me había lastimado parte de esto y yo caminaba un poco renco, pero me dolía bastante. Me dolía la garganta porque la tenía inflamada. Estaba cansado porque ya venía de varios eventos. Y ese sábado tuvimos que llegar hasta ese lugar de Quiché. 8 horas de camino, con frío, cansados, con dolor. Tuvimos que cantar y predicar. Cuando terminé de predicar, alguien me dice de los amigos: de veras, yo no sé cómo soportaste el dolor. Yo sé que tenés ese dolor. Y yo decía, sí, porque hasta mi ojo estaba chiquito del dolor. Los nervios a veces se alteran porque uno es humano. Y el umbral de dolor creció. Yo le decía: Señor, ¿te das cuenta? Ya te di, ya no puedo sacar más. Y es ahí donde el Señor decía a mi corazón: si puedes, si ahorita te tocara ir a Shela, a otro lado, irías. Y en mi corazón le dije: sí, Señor, aún con este dolor yo me iría, porque mi pasión es gritarle a la gente que Cristo nos ama. Mi pasión es que alguien cuando se vaya a su casa diga: valió la pena ir a gozarme a la iglesia porque Dios habló a través de ese muchacho. Valió la pena el esfuerzo, las horas, el cansancio. Por eso es que aquel hombre dijo: aunque amándoos más, sea amado menos. Me encantó que alguien dijo: a veces nosotros queremos que nos amen a nosotros, como si Cristo murió para que nos amaran a nosotros. Cristo no murió para que nos amaran a nosotros. Cristo murió y resucitó para que lo amemos a Él, hermanos. Ay, es que no me aplauden. Ay, es que la gente no quiere. Claro, ¿qué va a querer la gente que sigue mojadita del mundo? ¿Va a querer dar una ofrenda? ¿Va a querer humillarse? Claro que no. Pero aquellos que hemos pasado unos procesos y Dios a través de esos procesos ha trabajado con nuestro orgullo, porque vaya si no, todos los que estamos aquí tenemos un orgullo que ni el diablo nos gana. Y el Señor dice: voy a trabajar con ese orgullo. Y viene y a través de los procesos nos va quebrando. Y es ahí cuando uno dice: yo no funciono, yo no sirvo para esto. Señor, hay mejores que yo. Y posiblemente sí hay mejores. Pero Dios dice: tú has pasado por procesos difíciles. Es momento que la bendición llegue. Yo les quiero decir algo a los que hoy han venido en esta noche. Yo estoy completamente convencido y seguro que muchos de los que estamos aquí, antes que finalice el año 2024, vamos a ver el milagro de Dios obrado en nuestras vidas. Esos procesos que hemos pasado durante el año no han sido en vanos. Vamos a ver la gloria de Dios. Yo no sé cuánto lo reciben en esta preciosa hora. Vamos a ver la gloria de Cristo Jesús. Dios no va a desperdiciar el proceso. Dios no va a desperdiciar las horas que tú has llorado a solas diciendo: estoy sola, estoy solo. Dios va a utilizar esas lágrimas y las va a enjugar y te va a abrazar y te va a levantar en el nombre de Jesús. Yo no sé cuánto lo reciben, yo no sé cuántos han venido para que el Espíritu de Dios los fortalezca en esta noche. Vamos, dale ese aplauso a Él, dale ese aplauso a Él, dale ese aplauso a Él. Dile: Señor, yo quiero que la carne muera, yo quiero que el pecado muera. Vamos, vamos, vamos, vamos, vamos, vamos, vamos.

Muy buenas noches mis hermanos, qué bendición poder estar con ustedes en esta bendecida hora de la noche. Así que muchas gracias a cada uno de ustedes que siempre están allí con nosotros, siempre muy contentos, muy alegres, sí, ¿verdad que sí? Entonces, agradecemos ya la sintonía de los hermanos y hermanas que siempre están con nosotros. Muchas gracias entonces a la familia Mateo, sí, gracias, en esta hora de la noche nosotros agradecemos entonces su valioso apoyo. Así que entonces nosotros agradecemos a los hermanos y hermanas en esta hora de la noche que se encuentran allí en casa en estos momentos. Bueno, así que entonces gracias, nosotros seguimos acá muy contentos, muy alegres, ¿cierto? Así que bueno, la línea telefónica totalmente disponible para que usted pueda comunicarse, pueda activar nuestra línea y decirnos: hermano Amílcar, aquí estamos ya nosotros contentos, aquí estamos felices en este día, bueno, día jueves. Así que muchas gracias entonces en esta hora de la noche, sí, ya estamos 6 de la tarde con 38 minutos, 6 de la tarde, 38 minutos, entonces ahí está la línea telefónica para que usted se comunique, nos cuente, nos diga: hermano Amílcar, aquí estamos ya en esta hora de la noche y va a ser una bendición entonces poder atender su comunicación en esta hora ya de la noche. 2250-6681 en estos momentos. Bueno, está la línea disponible, 2250-6681 está disponible entonces para que usted pueda comunicarse con nosotros y decirnos: hermano Amílcar, aquí estamos nosotros contentos, estamos alegres y felices porque Dios ha sido bueno. Dios ha sido bueno. Así que dejamos entonces nosotros la línea totalmente disponible para que usted se comunique con nosotros y nos diga: hermano, aquí estamos. Así que el 2250-6681 en esta hora de la noche. Esperamos recibir su comunicación entonces. Gracias por esa sintonía. Vamos a seguir cantando entonces. Vamos a ir con música. Música que bendice su vida. Y a esta hora de la noche, pues nosotros vamos a gozarnos, vamos a alabar a Dios con todo nuestro corazón.

Continuamos entonces en esta bonita hora de la noche, gracias a los hermanos que están en sintonía. Bueno, el día de hoy jueves estaremos en su franja momentos de oración, sí. Estaremos orando, estaremos clamándole al Señor por cada una de sus peticiones. Usted puede decirnos, hermano Amílcar, va a ser una bendición entonces en estos momentos para que usted pueda comunicarse con nosotros. Y claro, con gusto, nosotros vamos a incluirle su alabanza en estos minutos y luego viene su franja momentos de oración, donde usted puede comunicarse, usted puede activar la línea y solicitar su alabanza. Así que entonces vamos con más música, vamos con cantos que bendicen el nombre de Cristo Jesús, y vamos con esta bonita alabanza que tenemos por acá para que usted se siga gozando, siga deleitándose allá en casa a esta hora ya de la tarde. Bueno, así que entonces vamos a escuchar ya lo que es este canto, el Jordán. Dice así.

0: Así continuamos nosotros en esta bonita hora de la noche. Han pasado ya 57 minutos. 57 minutos pasan de las 6 de la tarde. Estamos únicamente a 2 minutos de llegar a lo que es ya las 7 de la noche. Viene su franja momento de oración. Vamos a estar orando entonces. Muchas gracias. Saludos a mi hermana Juana allá en el Porvenir vía Canales, escuchándonos en esta linda tarde, noche. Que Dios bendiga a todos nuestros hermanos y hermanas en los diferentes lugares. Y bueno, vamos a ir al corte entonces. Vamos a ir al corte ya en esta hora de la noche, esperando que usted también pueda seguir uniéndose. Bueno, en la sintonía, diciéndonos, hermano Amílcar, ya estamos en sintonía de Radio Horizontes. Y qué bueno que en esta hora usted pueda activar nuestras líneas y con mucho gusto poder nosotros recibir su comunicación. Bueno, así que entonces, mis hermanos, ahí está la línea totalmente disponible para que usted pueda comunicarse, pueda decirnos, hermano Amílcar, aquí estamos muy contentos, muy alegres en esta linda hora de la noche. Y con mucho gusto vamos entonces a ir al corte. Ya regresamos en unos instantes. Ya regresamos.
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0: Muy buenas noches. Buenas noches, mis amados hermanos. Qué bendición poder estar ya con ustedes en esta linda hora de la noche. Estamos ya con ustedes en su franja Momentos de Oración. Sí, en su franja Momentos de Oración. Estamos ya entonces en esta linda noche, esperando que, bueno, allá en casa usted pueda reportarse, pueda presentar su petición de oración. Y con mucho gusto, nosotros vamos a estar acá orando, vamos a estar clamándole al Señor por cada una de sus peticiones. La línea queda disponible 2250-6681, entonces, para que usted se comunique con nosotros y nos diga: hermano, aquí estamos en esta hora de la noche, hermano Amílcar, y queremos que ore por nuestra vida. Con mucho gusto estaré orando. Así que la línea queda disponible entonces, queda disponible para que usted se comunique, usted presente su petición de oración en esta hora, y con mucho gusto nosotros vamos a estar recibiendo su comunicación en estos momentos. 2250-6681, entonces ahí está, para que usted se comunique, usted presente su petición de oración, y con gusto nosotros vamos a recibir su petición de oración. Así que yo dejo la línea disponible entonces en estos momentos. La línea disponible entonces para que usted en este momento nos diga: hermano, aquí estamos, hermano Amílcar, queremos que ore por nuestra vida. Con mucho gusto estaremos orando. Vamos a adorar a Dios, vamos a adorarlo en esta hora de la noche. Y mientras usted se comunica con nosotros, ya sea a través del WhatsApp, escribiéndonos, o bien enviándonos nota de voz, como también llamándonos al 2250-6681. Vamos entonces con esta bonita alabanza para adorar a Dios.
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Gloria a Dios. Muy bien, así que a mis hermanos y mis hermanas, la línea telefónica totalmente disponible para los hermanos que quieran comunicarse con nosotros presentando su petición de oración en esta hora de la noche. Nosotros estamos acá para poder orar. Tenemos ya acá listo para poder anotar su petición y con mucho gusto nosotros orar por cada una de sus peticiones en esta linda hora de la noche. 2250-6681. 2250-6681 está disponible. Está disponible en estos momentos. Así que dejamos la línea 2250-6681. Como también dejamos la línea de WhatsApp 5421-8102. 5421-8102 para que usted nos pueda escribir. Nos pueda también enviar una nota de voz, un mensaje de texto. Así que entonces, en este momento dejamos la línea disponible. Dejamos la línea disponible para que usted presente su petición de oración. Ahí está entonces. Ahí está la línea disponible. Ahí está la línea disponible para que usted se comunique con nosotros. Nosotros vamos a seguir adorando al Señor. Vamos a seguir adorándolo a través de la alabanza mientras usted se comunica con nosotros. Así que dejamos línea disponible entonces, 2250-6681. Está disponible entonces, 2250-6681. Queda totalmente disponible. Usted puede solicitar su petición de oración y aquí estaremos orando. Aquí estaremos clamándole al Señor. Vamos a seguir adorando entonces al Señor.

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Gloria a Dios, gloria a Dios. Mis hermanos, mis hermanas, la línea telefónica está disponible. Dice, Torre Fuerte es el nombre de Jehová. A él correrá el justo y será levantado. Hoy es un momento en el cual podemos nosotros acercarnos a Dios por medio de la oración. Ahí usted en estos momentos puede llamarnos al 2250-6681, 2250-6681, para que usted se comunique con nosotros. Y claro, con mucho gusto nosotros vamos a estar recibiendo su comunicación. 2250-6681, 2250-6681, la línea queda totalmente disponible para que usted se comunique y nos diga, hermano, aquí estoy, hermano Milcar, yo quiero que ore por mi vida. Dice, Torre Fuerte, dice el salmista, dice el proverbista, es el nombre de Jehová. A él correrá el justo y será levantado. Yo no sé cuántos hermanos, cuántas hermanas hoy desean ser levantados con el poder de Dios. Si usted dice, hermano, yo quiero ser levantado con el poder de Dios, usted en esta noche le va a presentar su petición al Señor. 2250-6681. Está totalmente disponible entonces para que usted se comunique con nosotros. O puede hacer que nos escriba al 5421-8102. 5421-8102. Vamos entonces en esta noche, ya vamos a orar entonces. Ya vamos a orar en esta hora de la noche.

seguimos adorando al Señor. Y claro, nosotros seguimos anotando las peticiones de nuestros hermanos a esta hora ya de la noche. 2250-6681 queda disponible para que usted se comunique con nosotros. Estaremos orando a las 7:45 minutos.

Muy bien, mis hermanos, mis hermanas, la línea telefónica para que usted se comunique con nosotros. Vamos a ir ya con la última alabanza y regresamos a la oración.

Gloria a Dios. Muy bien, así que mis hermanos, vamos a orar entonces. Vamos a orar en esta hora de la noche. Ahí donde usted se encuentra, ahí donde está usted en estos momentos, dígale, Señor, gracias por lo que tú haces y lo que seguirás haciendo. Vamos a orar entonces en estos minutos. Ya estamos a punto de, bueno, estamos a pocos minutos de finalizar su franja Momentos de Oración. Así que muchas gracias a los hermanos que han estado con nosotros. Que el Señor les bendiga. Dios bendiga a cada uno de ustedes, amados hermanos, que siempre, siempre están con nosotros. Vamos a orar entonces. Vamos a clamarle al Señor con todo, pero con todo nuestro corazón. Padre y buen Dios que estás en los cielos, damos gracias a ti en esta hora, Señor. Damos gracias a ti, oh Dios Santo, en esta hora de la noche, por darnos la oportunidad de un día más, Señor, de una oportunidad más, Señor Jesús. Te rogamos, Dios mío, que seas tú bendiciendo a cada hermano, a hermana, que se ha comunicado en esta hora, Señor. Oramos por la vida de mi hermana Juana Martínez, Señor. Oramos por su vida, Señor. Oramos, Señor, por la vida de su hija Carmen, Señor. Bendícela, siga obrando en la vida de ella. Oramos, Señor, también por la vida de sus nietos. Los nietos que han quedado, Señor, después del fallecimiento de su mamá, Padre. Ayúdalos, por favor, Señor. Te lo ruego que los fortalezcas y los ayudes, Señor. Oramos por mi hermana Araceli Blanco, Señor. Oramos por tu hija, Señor. Oramos, Señor, por la vida de José Blanco Santizo. Pedimos a ti, Señor, por un trabajo. Que tú bendigas, Señor, la vida de mi hermano, Señor amado, mi hermano José Blanco. Ahí donde está, Señor, bendícelo. Por favor, Señor, oramos por la vida de Anthony. Señor, la vida de su hijo Anthony, mi hermana Araceli, Señor, oramos por su vida. Oramos por la vida de Ronnie Mazariegos, el papá de Anthony, Señor. Ayúdalo, Dios mío, ayúdalo, por favor, dale fuerzas, valor para poder salir adelante con esta situación, Señor. Por favor, ayuda a tu hijo Anthony, por favor, Dios mío. En esta hora, Padre, también estamos orando. Estamos orando, Señor, por la vida de cada hermano, a cada hermana, Señor, que ha estado en sintonía de Radio Horizonte, Señor. Que de seguro, Señor, se ha gozado a través de la programación. En esta noche, ahí donde se encuentran, Señor, siga obrando, sígate glorificándote en la vida de cada uno de ellos, Señor. Como los que nos escuchan a través del TuneIn, Señor, ayúdalos, fortalécelos, bendícelos. Ahí donde están en esta hora, Señor. Te lo ruego y te lo suplico con todo mi corazón, oh Dios. Bendíceles, Padre, a tal manera que tus hijos sean bendecidos de manera muy especial, oh Dios. Gracias, Padre bendito. Muchas gracias te damos, Señor, en esta hora preciosa de la noche, Señor. Que sea tu mano bendita, tu mano poderosa en la vida de ellos, Padre, en esta hora de la noche. Gracias, bendice la vida de tu siervo, nuestros pastores, Señor, la vida de tu siervo, nuestro pastor Luis Armando Flores, su familia. Oramos por la nación de Israel, también, Padre, bendice a Israel, tu pueblo amado. Oramos, Señor, por aquellos tus hijos que ofrendan para tu obra, Señor, ayúdales, fortaléceles de manera especial. Oramos, Señor, también así, oramos por todos tus hijos, por todas tus hijas, familia de la RH, Señor, ayúdalos, por favor, oh Dios mío. Te lo pedimos, te lo rogamos con todo nuestro corazón. Gracias, Señor bendito, damos a ti en esta hora, Señor, por lo que tú haces y lo que seguirás haciendo en la vida de cada uno de tus hijos. En el nombre de Jesús, muchas gracias.
muchas gracias, muchas gracias, Padre bendito. Amén y amén.

Pues bien, así que mis hermanos, estamos ya casi finalizando, en esta hora de la noche. Muchas gracias, si Dios lo permite, mañana estaremos con ustedes acá. Sí, mañana iniciamos entonces la semana de pagos. Así que entonces, si Dios lo permite, mañana estará con ustedes su servidor hermano Milcar Hernández a partir de las 6:30 de la tarde, noche, ¿sí? Entonces, nosotros estamos ya para despedirnos, ¿sí? Para despedirnos de ustedes ya en estos minutos. Así que muchas gracias por su fina y amable atención hacia la programación de Radio Horizontes.

0: Así que mis hermanos, muchísimas gracias entonces. Su servidor ya se despide de ustedes. Muchas gracias por haber estado con nosotros entonces en esta linda hora de la noche. Que el Señor Jesucristo les bendiga. Mañana estaremos con ustedes, si Dios así nos lo permite. Estaremos con ustedes entonces. Que el Señor les continúe bendiciendo de una manera, pero muy especial a todos ustedes que siempre están con nosotros. Que pasen una excelente y bendecida noche con Cristo Jesús.
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¿Cómo recuerdo aquellos gratos momentos? Cuando aún tenía pocos años, cuando me contaba historias de la Biblia, cuando de rodillas y con lágrimas en sus mejillas levantaba sus manitas al cielo. Yo la escuché. Ella decía: Padre, yo te ruego que salves a mis hijos y sobre todo que te sirvan. Y sabes, madre, mi madre querida, mi madre del alma, para ti esta canción

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días, muy buenos días. Que el Señor derrame bendiciones sobre cada uno de nosotros, ¿verdad? Porque así es. Para mí es un privilegio, pues, ya estar aquí en cabina de Radio Horizontes, saludando con todo cariño a nuestros hermanos que nos sintonizan en diferentes lugares, tanto aquí en la capital, en los departamentos, como fuera de nuestro país. Recibo un abrazo a la distancia en este día viernes 5 de junio. Imagínese usted cómo el tiempo va transcurriendo grandemente, pero bueno, así es la vida, ¿verdad? Que Dios les bendiga. Y yo creo que todos hoy dicen, muchos dicen así: ¡ah, qué lindo que hoy, solo hoy voy a ir a trabajar! Pues lo invito a que vaya como que fuera lunes, con alegría, con gozo. Otros dirán: no, hermano, todavía tengo que ir mañana. Pero cuando menos, hay trabajo. ¿Me entiendes? ¿Cuántas personas no están tocando puertas? Y tú que la tienes abiertas, cuídala, valorízala. Da gracias a Dios por la empresa, el taller, la fábrica, la institución o el gobierno, si trabajas con el gobierno. ¿Ya? Gracias en todo. Qué lindo es vivir agradecido, ¿verdad? ¿O no? Bueno, se lo digo por experiencia propia. Muchas veces, muchos decían: sí, hombre, es que aquí no pagan bien, que no sé qué. Entonces yo les decía: bueno, si no te pagan bien, ¿por qué no renuncias? ¿Verdad? Sí, muchos excompañeros me decían: mira, Alfredo, es que aquí, bueno, no te preocupes. Renuncia y busca un trabajo donde puedas ganar más. O sea, no hay necesidad de tanto, ¿verdad? Pero bueno, lo importante es darle gracias a Dios por lo que tenemos y por lo que no tenemos. Pero en esta mañana vamos a darle gracias a Dios porque Dios ha sido bueno. Buenos días a todos. Padre amado, en esta mañana, gracias por el privilegio, gracias por la dicha de poder ya estar acá, Señor. Gracias porque nuevamente nos permites llegar a todos los hogares. Señor, yo creo en esta mañana que todos pedimos misericordia. Te pedimos favores, Señor, por todo lo que tú haces y todo lo que tienes preparado para cada uno de nosotros. Porque siempre tienes, como digo yo, planes de bien y no planes de mal. Y esos planes, Señor, tú los tienes preparados para cada uno de nosotros. Por eso te doy gracias por tu amor, por tu misericordia y por todo lo que tú derramas sobre nuestras vidas. Padre, gracias, porque tu poder es grande. Y tu misericordia también. Bendice a tu pueblo de una manera especial. En esta mañana. En el nombre de Jesús. Amén. Amén.

Quiero compartir esta palabra en esta mañana. Quizá decía yo el día de ayer, el poder de mi boca. Así le he puesto el nombre a este tema. ¿Cuánto poder tiene el poder? ¿Cuánto poder tiene mi boca? ¿Ya? Es increíble en esta mañana. ¿Ya? ¿Ya? Oiga lo que dice la palabra. Quizá yo se lo he contado miles de veces, pero antes de comenzar, quiero contarle este testimonio que pasó en mi vida. ¿Qué le puedo decir yo? Sucedió hace quizá unos 38 años atrás, digo yo. O 40 años, más o menos. Iba a ser el cumpleaños del pastor y bueno, yo dije, yo le voy a regalar una camisa al pastor. Fíjese lo que yo dije. Pero usted sabe, el ser humano, no estoy hablando de evangélicos, estoy hablando del ser humano en general. Prometemos y nos cuesta cumplir. Y a veces cuando cumplimos nos enojamos. Pero si los que prometimos somos nosotros, no nos obligan. Pero llegó el momento, llegó el día del cumpleaños del pastor. Pero yo no le llevé la camisa. Y yo lo dije, por eso le estoy hablando lo que decimos todos nosotros. Yo dije dentro de mí, mañana se la traigo. Mañana se la traigo. Y comenzamos a desfilar para ir a abrazarlo y felicitarlo, ¿verdad? Y si llevaba un presente, pues se lo daba, ¿vale? Pero me metí yo, dije, oh, le voy a dar su abrazo. Pero estando en la fila, oiga lo que le cuento, vino una voz y me dijo, dale lo que tienes en tu mano. Pero mi mano solo tenía mis dedos, ¿verdad? Y me vi la muñeca de mi mano de un reloj que me lo habían regalado el vendedor de la empresa. Me lo había traído. Y me dijo, don Frido, me acordé de usted y le traigo este relojazo. Era un Rolex, chapeado. Imagínese usted, yo y mi muñeca tener un Rolex. Pero cuando ya casi llegando, me vuelve a hablar, dar la voz, me dijo, dale lo que tienes en tu mano. Entendí que era Dios. Cuando llego, lo abrazo, pastor, feliz cumpleaños, deme su mano. Y me quité el reloj y se lo puse en su muñeca y le quedó cabal. Todavía el pastor dijo, ¿qué? ¿Me lo va a regalar? Sí, le dije, suyo. Él sabía el valor. ¿Pero quién tuvo la culpa? Mi boca. Que por eso mucha gente dice que estoy pagando. Es tu boca, hombre. Sencillamente, no le hagas nada. Mucha gente le da tanta vuelta. ¿Pero por qué? ¿Por qué? No, hombre, mira el caso mío, te estoy poniendo un ejemplo. Y te cuento, nunca más me puse un reloj en la muñeca. Y he recibido relojes. Tengo guardados ahí. Como que Dios me enseñó. Por eso a este tema le puse el poder de mi boca. Oye lo que dice la palabra. En el primer libro de Reyes, capítulo 17 y verso 1. Entonces Elías Tibita, que era de los moradores de Galaad, dijo al rey Acab, vive Jehová, Dios de Israel, en cuya presencia estoy. Oiga lo que dice, en cuya presencia estoy, que no habrá lluvia ni rocío en estos 3 años, sino por mi palabra.
No dice por la palabra de Dios. Dice por mi palabra. Oiga lo que sea. Y usted y yo sabemos, hemos leído, hemos oído mensajes que no llovió durante 3 años. ¿Pero por qué? Porque fue por boca del profeta Elías. O sea, qué importante. Por eso aún la Biblia dice que tu sí sea sí y tu no sea no. Sencillo. Eclesiastés dice, si prometes y no cumples, es mejor no prometer que no cumplir. Porque Dios está en el cielo y tú estás en la tierra. ¿Qué enseñanza la que Dios nos está dando en esta mañana? Y nos está enseñando el poder de nuestra boca. Porque imagínense, dice, y no habrá lluvia por mi boca, por mi palabra. No dice por la palabra de Dios. Oiga lo que estoy diciendo. Oiga lo que dice la palabra del Señor en esta mañana. No habrá, dice, lluvia por mi palabra. O sea, qué importante es el poder de nuestra boca. Qué poder el que Dios nos ha dado en nuestra boca. Estoy hablando en esta mañana el poder que hay en nuestra boca. ¿Sí? Fíjese lo que dijo Elías. Estoy en cuya presencia estoy, le dijo al rey. Que durante 3 años, por mi palabra, no va a llover. Y usted sabe la historia, pues, que cuando se cumplieron los 3 años, volvió a llover. Por eso dice que Dios no es hombre para que mienta, ni hijo de hombre para que se arrepienta. Oiga lo que dice la palabra en esta mañana. Y oiga lo que dice el caso de Micaías, a Micaías que no le creían, ¿verdad? Cuando lo mandó a traer al rey. Y lo llamó y le dice, te llamamos porque queremos que consultes a Jehová, que si podemos ir a la batalla y nos da la victoria. Y usted sabe la historia. Y le dijo, él dijo, sí, dice que suban. Y el rey le dijo, no, le dijo, dime lo que estás viendo. Sí, dijo, veo que Israel viene derrotado, que el enemigo lo derrota y viene. Entonces le dice al otro rey, ¿ya lo viste, Ley? ¿Ya lo viste? ¿Y oíste lo que dijo él? Solo cosas malas me profetizan. Entonces le dijo, vamos, subamos, le dijo el otro. Va, vamos pues. Agárrenme a Micaías y métanlo en un, ¿qué? Una cisterna a pan de dolor y agua. Y cuando yo vuelva, yo mismo lo mato. Y dijo Micaías, si tú vuelves vivo, Jehová no habló por mi boca. Oiga lo que dice la palabra. No estoy yo viniendo a decirle, no, oiga lo que dice. Oiga lo que dijo el profeta. Si vuelves, es porque Jehová no habló por mi boca. Ja. Hermano amado, en esta mañana, oiga lo que dice la palabra. O sea, lo que quiero enfatizar en esta mañana, y es poco tiempo que tengo, pero voy a tratar de explicarlo en estos 2 programas. ¿Cuánto impacta tu boca? Por eso dice en uno de los evangelios, dice, no contamina lo que entra, más lo que sale. Por eso dice que tú sí sea sí, tú no. O sea, nos da una potestad tremenda en nuestra boca. Oiga lo que dijo Micaías. Si tú vuelves con vida, Jehová no habló por mi boca. ¿Me entiendes? Por eso le digo a muchos, no hombre, respeten, no critiquen, no juzguen, porque si tú estás juzgando, a ti te va a caer, ¿ya?
Lo que tú dices se cumple. Perdona, mi amado hermano. Te voy a poner este ejemplo, no lo estudié, pero Dios me lo está poniendo. Un día, la mujer más que amaba a Jacob, Raquelita, se robó los ídolos de su papá. Cuando dijo Jacob, vamos de la casa de tu papá, yo no quiero vivir aquí. Quiero vivir solo con ustedes, ya no quiero ser esclavo, vamos, vamos, vamos. Y se fueron. Pero Jacob nunca se dio cuenta que su mujer, la que más amaba, se había robado sus ídolos de su papá. Yo creo que su papá tal vez no siguió a Jacob por sus hijas, sino por sus ídolos. Porque lo persiguió y lo alcanzó. Y le dijo, ¿pero qué has hecho? Me han robado mis dioses. Yo no, eso ni si los conozco. Yo conozco al Dios verdadero. No, pero te robaste. No, le digo, vaya, le digo, busca, tienes derecho, busca dónde están tus dioses. Pero aquí está el error de Jacob. Y donde los encuentres, al quien se los encuentres, que ese muera. Fíjese lo que dice la palabra. Por eso dice, es mejor tardo para hablar. Es mejor oír. ¿Cuántos van a venir al ayuno mañana? ¡Amén! Dice, y eso que dicen amén no llegan. Después, fíjese, pastor, que tuve un problema, no pude. Pues usted fue el que dijo. Aquí no, muchos metemos a Dios. Sí, Dios sabe que somos re mentirosos de marca. Amén, diga un poquito ahí en su casa, aunque sea, hombre. Fíjese lo que dijo Jacob. Por eso dice la Biblia que cuando llegó el papá donde estaba Raquel, le dijo, ¿sabía lo que iba su papá? Dice que ella agarró los ídolos y se sentó encima de ellos. Y cuando llega le dice su papá, fíjate que estoy buscando mis dioses, yo no sé quién se los trajo. Yo no sé, papá. Pues, ya se sentó ahí rápido encima de eso. Perdóname que no me puedo levantar de aquí porque estoy enferma de lo que nos pasa mensualmente. Y antes, alguien, si uno tocaba a alguien, una mujer que estaba en lo que le pasa mensualmente, uno era inmundo. Por eso el papá de Jacob ya no la tocó, se fue. ¿Pero quién fue el que dijo que muriera? Jacob. Y usted sabe la historia. Que ella le enterraron en el desierto. Y Lea murió a la par de él, lo enterraron. ¿Cuánto poder tiene en nuestra boca? Y eso muchas veces no logramos entender. Por eso muchas veces, ¿y por qué? ¿Qué estoy pagando? Dice alguien por ahí. Muchas veces es tu boca. Qué duro lo que estoy hablando, ¿eh? Pero lamentablemente, por eso me gusta predicar lo que dice la Biblia. No lo que pienso yo. ¿Ya? Oiga lo que dice este otro pasaje. Oiga lo que dice este pasaje en el Evangelio de San Mateo. Capítulo 4 y verso 4. Es que, hermano, este mensaje hoy nos pone las barbas en remojo. Es para que haya gente que siempre, no, hermano, es que cuando usted promete algo, hermano, disculpe que vaya a meter ahorita, me voy a aprovechar. Como dijo una hermana, ojalá que me esté escuchando. Me dijo, el Señor me dijo, yo tenía que darle una ofrenda mensualmente a usted. Aunque bueno, fíjese que la gente me dice a mí. Fíjese, y
¿cuándo viene? Y, que no, y no pude ir, me lo mandó. Pero nunca más me dio otra ofrenda. ¿Entonces por qué metió a Dios? ¿Por qué metió a Dios? Y dijo, Señor, me dijo que tenía que darle a usted ofrenda mensualmente. Estoy con la pena, usted ya le sumé cuántos años. No. Ahí sí que el trato es personal entre usted y Dios. No es con don Fridolino. Pero oiga lo que dice esta palabra. San Mateo capítulo 4, verso 4. Jesús respondió.

Disculpe, pero es así. Ay, Dios. Que Dios nos ayude. Que Dios nos dé entendimiento. ¿Verdad? Porque de nuestra boca es lo que tenemos que pensar por un momento en nuestra vida. ¿Qué poder más grande el que tiene en nuestra boca, hermano amado? ¿Qué poder impresionante tiene nuestra boca? Y es algo tan importante en esta mañana de lo que Dios dice. ¿Me entiende? Oiga lo que dice este otro pasaje. Capítulo 8. Capítulo 8, verso 5. Entonces entrando Jesús en Capernaum, vino a él un centurión rogándole, diciéndole: Señor, mi criado está postrado en casa, paralítico, gravemente atormentado. Jesús le dijo: Yo iré y le sanaré. Respondiendo el centurión dijo: Señor, no soy digno de que entres bajo mi techo. Solamente di la palabra y mi criado sanará. Oiga lo que dice este hombre. Oiga lo que está expresando este hombre. Solo di tú la palabra y sanará. Mire qué poder, creyendo este centurión. Oiga lo que dice la palabra. Muchas veces nosotros nos justificamos diciendo: No, es que Dios sabe. Siempre, ¿me entienden? Nos escudamos, y todos, no aquí. Yo sé que alguien dice: No, hermano, es que yo no soy mentiroso. Esa persona que dice que no es mentirosa es la más mentirosa. Porque se cree un hombre perfecto. ¿Ya? Entonces, ¿qué está haciendo en la tierra? Porque en la tierra todavía están solo los imperfectos. Mucha gente, yo lo oído, me lo han dicho. No, hermano, es que no soy mentiroso usted. No le contesto por educación, ¿verdad? Porque yo no soy juez. Pero mucha gente se quiere dar su paquete. ¿Ya? Mucha gente se quiere dar su paquete. Y oiga lo que dijo esta mañana, pues eso. Así despacio estoy dando esa enseñanza. Esta no es una prédica, es una enseñanza. ¿Sí? Hermano amado. Por eso muchas veces. Aún dice que daremos cuenta, imagínense todo lo que está escrito, hermano. Entonces, hermano, uno no debe. No, yo sé. Aún dice uno: No, hermano, si esta es una mentirita. Negra y una blanca, hermano. No, hombre, no. Hermano, perdóneme. Si uno fue a decir, perdóneme. Disculpe, fíjese que. Pero excusarse. ¿Me entiendes? Tal vez va a ser duro lo que te voy a contar en esta mañana. Yo creo que lo he contado, pero va acorde a lo que estamos hablando en esta mañana. Fíjate cómo me sentí. Fíjate lo que di. Me llama una hermana y me dice: Fíjese que mi papá quiere conocerme. Quiere conocerme. Y él no es cristiano. Él lo escucha. Siempre nos dice: Poneme al predicador. Ni predicador, sino a ese señor Alejón. Así me conoció, ¿verdad? Pero digo: Algún día lo quiero conocer. A ese señor Alejón. Pero la hermana me amó. Yo le dije: ¿De veras, hermano? Sí. Mañana llego. Fíjese lo que estoy hablando de mí mismo. Fíjese lo que estoy hablando. El problema es que, no sé, siempre, ¿verdad?

0: No fui. El otro día, pues, en la noche, en el siguiente día, yo la llamé, hermana, buenos días, quiero que me dé la dirección. Saliendo de la radio me voy para Matitlán. Y la hermana comienza a llorar. ¿Qué pasó, hermano? Mi papá murió anoche. Mire cómo me sentí, una cucaracha. Fíjese lo que estoy contando de su pastor que predica a las 5 de la mañana. Desde ese día traté la manera que aunque sea, mi esposa se da cuenta. A veces estoy haciendo algo y me acuerdo, ¡pum!, me salgo. ¿Sí? ¿Sabes por qué te digo en esta mañana esto? Porque las cosas así son. Es nuestra boca. Es nuestra boca, hermano amado. Es lo peligroso que debe nuestra boca. Fíjese lo que estoy contando. Por eso cuando la hermana Minguita me llamaron que estaba en el sanatorio, cuando vine aquí a la radio y entró Rafita, le dije, fíjese hermano Rafita que está enferma la hermana Minguita. Y dice hermano Rafita, vamos mañana, dijo. Entonces, no hermano, yo no voy mañana, yo saliendo de la radio me voy. No hermano, mañana no, le di, no. Yo hoy voy a ir al sanatorio, ahí por el periférico está. Ah, espéreme pues, dijo, solo saco el programa y nos vamos los dos. Y nos vemos. Y cuando llegamos, sí, estaba ella enferma, estaba en una camilla. Y ahí estaban su esposo y familia. ¿Sí? Y entramos. Fue cuando me manda mi hijita que, ah, qué bueno que vinieron, me alegro, que no sé. Le cuento que me voy a casar, pastor, me dice. Qué bueno, hermana Minguita, la felicito. Le dije, qué bueno, nunca es tarde para hacerlo. Le dije, sí. Y le cuento que ya me trajeron mi vestido acá. Y le decía a su esposo, mostrarle el vestido. Una cajona, ahí está. Chulo el vestido, blanco usted. Pero yo quiero que usted me case. Pero me va a casar porque yo quiero casarme en Huehuetenango, porque ellos eran de A. Está bueno, le dije, no tengas pena. Pero venimos a orar por ti. Oramos y la ungimos y la bendecimos y nos fuimos. En la tarde nos llamó que había muerto. Fíjate lo que estoy contando en esta mañana. O sea, en otras palabras, ¿qué poder tiene nuestra boca? ¿Eh? ¿Qué poder tiene nuestra boca? Esta mañana yo quiero orar por ti. Si quieres reconciliarte esta mañana, hazlo. Hazlo, pero no te tardes. Otros dicen, mejor no hubiera oído ese mensaje. Que Dios nos ayude. Que Dios nos dé entendimiento. Si tú quieres que ore por ti, llámame. 2250-6681. Ahorita, si quieres. Antes de irte a tu trabajo. 2250-6681. No te vayas así. Si Dios te habló en esta mañana, no lo hagas. O mándame un mensaje. Si alguien quiere reconciliarse, voy a hacer esta oración. Señor Jesús, te doy gracias porque me has hablado, Señor, y he reconocido que muchas veces mi boca la he falseado, Señor. Por eso te pido que me perdones y que me des otra oportunidad. Ayúdame, Señor. Antes de hablar, tengo que meditar. por favor, en esta mañana. Ayúdame, Señor, para ser cada día un buen cristiano, un buen hijo tuyo, Señor. Te lo pido con todo mi corazón. En el nombre de Jesús. Amén. Buenos días.
1: Pastor, muy buenos días.
0: Buenos días, hermano.
1: Pastor.
0: Sí, hermanito.
1: Pastor, por favor, le pido una oración por mi hija, grande, que toda la familia se tuvo grave. Dios le quiero desatar con los habitantes.
0: Con mucho gusto, hermano Fermín. ¿Cómo se llama ella?
1: Elvia Marina.
0: Elvia Marina.
1: Sí.
0: Con mucho gusto. Ánimo, hermano. Ánimo, oremos. Padre amado, en esta mañana, mira la aflicción de este padre, Señor. Pero como decía tu palabra, di tú la palabra y tu hija será sana, Señor. Mira la aflicción de él, Señor. Pero en esta mañana, Señor, nos acercamos a tu presencia para que extiendas tu mano de sanidad sobre el cuerpo de tu hija, Señor. Por favor, Señor, haz lo que tengas que hacer en la vida de ella, Señor. Creyendo, Señor, que para nosotros es imposible, pero para ti todo es posible. En el nombre que es sobre todo nombre, en el nombre de Jesús. Amén. Amén.
1: Amén. Pastor, muchas gracias.
0: Bendiciones, mijo. Bendiciones. Ánimo en esta mañana. 2250-6680. ¿Quieres que ore en esta mañana por ti? Este es el momento, hermano amado. No desaproveches esta oportunidad en esta mañana. De veras.

Bueno, yo recibí este mensaje, pero lo voy a leer como está. Dice, bendiciones, hermano. Sí, yo sí. Que yo sí sé, me imagino que iré por mis hijos, gracias. Ellos se llaman Dani y Adai, y por sus niños. Bueno, ese es el mensaje que me han mandado en esta mañana. Bendiciones. Hoy es un momento tan especial de recapacitar. Las

Tiene razón, pastor. En realidad es cierto lo que usted dijo. Y yo reconozco que fracasé por decir algo que no debería de hacer. Estoy tan arrepentido, pastor, que este mensaje me ha hecho recapacitar. Y voy a tratar la manera de enmendarlo. Mi nombre es Raúl Gramajo. Gracias, pastor, por interesarse en darnos palabras que verdaderamente nos haga recapacitar. Gracias, muchas gracias. Sé que hoy voy a enmendar lo que un día dije yo. Que Dios me lo bendiga en esta mañana.

Quiero agradecer con todo corazón las ofrendas que nos han dado y las promesas que nos han dado también, ¿verdad? Gracias, verdaderamente. El día de ayer, pues el miércoles a las 2 de la tarde, hicieron un depósito en una sección de Caja Rural. A las 7:49 en una sección de banca virtual. Ayer a las 5 de la tarde con 53 minutos en un depósito en efectivo en la agencia Vista Hermosa 2. Imagino allá en la zona 15. Muchas gracias. Y así Dios les bendiga. Usted siente en su corazón que este programa ha sido de mucha bendición para usted. Regáleme una ofrenda. Bendíganos. Bendíganos con una ofrenda. Se lo agradeceré con todo corazón. En esta mañana, si usted quiere que le mande el número de la cuenta, puede, también se lo puedo mandar. Desde ya, muchas gracias, mis hermanos. De veras, muchas gracias por esas ofrendas que nos van a servir de mucho a nosotros.

Bueno, si usted conoce a algunos que todavía, como el caso de mi hermanita, que no, ya es cierto, ¿verdad? Como decía una hermana en una ocasión, me dijo, dice que yo ya iba a comprar mi radio, digo, otro radio, me dije, este se descompuso. Entonces, si usted sabe, como decía mi hermana Chusita allá en Boca del Monte, Dios bendiga a todos mis hermanos allá en La Joya, le preguntaban, no, no está, ahora sí ya estamos al aire, ¿verdad? Por eso en esta mañana, pues, que Dios les bendiga a todos en esta mañana, ¿verdad? Porque el Señor es bueno y nos da la oportunidad de poder gozarnos de una manera especial.

bonito canto, ¿verdad? Qué bonito en esta mañana. Han pasado 47 minutos esperando que usted ya esté, pues ahí gozándose y preparándose para ir a su trabajo, preparando para los niños, para el estudio, pero todos tenemos que tener que hacer algo, ¿verdad? Donde quiera que nos esté sintonizando, es una alegría poder ya estar en su casita, ¿verdad? Con toda confianza. Le cuento que este domingo, pues, la Escuela Dominical y la Santa Cena es a las 10 de la mañana. Estaremos también dando pláticas con respecto a los bautizos, ya que el 21 de este mes, pues, wow, van a haber un bonito grupo de hermanos que se van a hacer sumergidos en las aguas. Lo estaremos haciendo en un lugar muy bonito y se puede comunicar con nosotros. Pero el domingo, pues, le hacemos la cordial invitación, pues, para que esté con nosotros. Si usted no tiene un lugar donde, pues, estar perseverando, pues lo esperamos a las 10 de la mañana ahí en Villahermosa, en donde está el paso desnivel de Villahermosa. Ahí está. Llámeme y yo les mando la ubicación. Bendiciones en esta mañana.

quiero saludar a mi hermano Jorgito. Dios lo bendiga allá en Esperanza. Ánimo, ánimo. La Biblia dice que toda obra que comienza Dios la perfecciona. Bendiciones. Ánimo, hermano Jorgito. Ánimo, que el Señor está con usted y con toda su familia. Bendiciones a su esposa y a sus dos hijos en esta mañana. Sí.

0: Buenos días.
1: Dios le bendiga, hermano.
0: Dios le bendiga, hermanita. ¿Qué tal amaneció?
1: Bien, usted. Estoy
0: ¿Qué?
1: saludando a mi esposo que está cumpliendo año hoy.
0: ¡Hala, Jorgito! Está cumpliendo. Lo bueno que ahí sí que hay gallinas hasta para tirar.
1: Así es.
0: ¿A qué hora llegamos, hermana?
1: Al rato que usted quiera, hermano.
0: Bendiciones en la vida de Jorgito y que Dios me lo bendiga.
1: Gracias. ¿Qué le pone un canto de Francisco Arantes?
0: Con mucho gusto, mi hermanita, bendiciones.
1: Bueno, hermano.
0: Bendiciones. Bueno, allá en Boca del Monte hay fiesta también.
2: Religios.
0: Ayer fue en Santo Tomás, hoy es allá en Boca del Monte, mañana 12

Bueno, con este canto quiero saludar a Jorgito. Dios te bendiga, hijo. Qué bueno, ¿verdad? Ahí sí que fue un varón que ojalá que ya esté perseverando, sirviéndole a Dios. Es un varón que lo conocí hace unos, ¿qué? 25 años, tal vez más o menos, ¿verdad? Ánimo, Jorgito. Ahí llegamos al almuerzo el día de hoy.

0: Buenos días,
1: Buenos días, hermanito Frido.
0: hermana María Teresa, que el Señor le bendiga en esta mañana.
1: Amén, hermano. Y estoy muy contenta de volverlo a escuchar otra vez ahí en la radio.
0: Gracias, hermana
1: Ya nos
0: Teresita.
1: hacía mucha falta.
0: Así
1: Qué
0: es,
1: bendición.
0: así es.
1: Y también quiero saludar a mi nietecita que está cumpliendo años también, Luisa Alejandra.
0: Luisita Alejandra.
1: Luisa.
0: ¿Es la
1: Sí,
0: que está
1: ella
0: en
1: está.
0: básico o no?
1: ¿Qué manda?
0: ¿Es la que está en básicos, no?
1: Sí, ajá, la que me parece diabetes.
0: Pero que Dios me la bendiga en esta mañana y que lo bueno que está rodeada de su abuelita y bisabuelita también, ¿verdad?
1: Amén, aquí estamos con ella, hermanito, y estamos contentas, ¿verdad? Porque ella está cumpliendo un año más, que Dios le permite, y siempre le pido oración para que, pues, Diosito me la tenga con salud
0: Amén, hermana, y
1: y
0: que Dios le bendiga a usted también.
1: que cumpla muchos años más ella, ¿verdad?
0: Amén.
1: Y también oración por mi mamá, que se me ha estado muy enferma, hermanito.
0: Bueno, pues ahí animamos a tu mamita en esta mañana. Aquel día, pues
1: Sí.
0: tenía yo mucha prisa cuando llegué a darles lo que y no pude, pero la bendecimos en esta mañana.
1: Amén, gracias hermanitos, que Dios
0: Bueno,
1: me los bendiga
0: Dios
1: y
0: la
1: saludos
0: bendiga.
1: a todos los hermanitos.
0: Gracias, hermana. Bendiciones.
1: Bendiciones.
0: Bendiciones allá en el hogar de mi hermana María.

0: bendiciones con ese canto. Saludamos no solo a ellos, sino a todos aquellos que están cumpliendo años el día de hoy, pues los bendecimos también, ¿verdad?
1: Gracias, te damos
0: saludos. Bueno, mi hermano que se reconcilió el día de hoy, quería escuchar este canto y bueno, ya lo encontré. Este canto se llama Tengo Gratitud, con César Cetino.

0: Muy buenos días.
1: Yo le bendiga, hermano Frido, ¿qué tal, cómo amaneció?
0: Bendecido, prosperado.
1: Eso es bueno, mire, pues, aquí escuchándolo, hermano, porque ese día que lo llamé, me quedé oyendo la radio y no salió. Y costora ayer, a pie, pues, que estaba buscando otra emisora. Cuando oí que esa fue la que salió.
0: Ay, ya lo vi, y usted se puso contenta.
1: A ver, pues se contesta, porque dije, ya salió el horizonte otra vez, bendito sea Dios. Porque yo lo que estaba pensando, tal vez no es mucho la ofrenda que doy, pero gracias a Dios, yo sé que es de mucho para Él. Entonces, gracias a Dios que salió nuevamente el horizonte, hermano.
0: Amén.
1: Y le ruego oraciones por nuestras vidas, por mis hijos y por mi nieta. Que Dios la sane, está con dolor de cabeza.
0: Con mucho
1: y así
0: gusto,
1: tiene
0: hermano.
1: Que irse a trabajar, entonces, que sea Dios que la guarde.
0: Amén, hermana sí, Juanita.
1: Sí, hermano, me da pena, está mala, pero como ahí que solo ella es la que está soltera aquí en la casa, es mi nieta, pues la hija
0: sí,
1: de
0: sí, así es.
1: La hija de la Vera, ahora está mala, pero yo sé que Dios es el único bueno y perfecto.
0: Así es, confiando
1: sí,
0: siempre en Él.
1: Sí, solamente le es único. Bueno, ya estábamos para irnos al culto, pero está con dolor de cabeza. Otra dolor de cabeza tiene.
0: Ay.
1: Sí. Entonces, que sea Dios que haga una obra especial en ella.
0: Así sí. Es, hermana Juanita.
1: Sí, hermano, sí, que siga adelante, que Dios lo cuide y lo ampare, que ninguno pueda tomar lugar en usted.
0: Gracias, entonces, hermana Juanita. Sí. Bendiciones.
1: Sí, hermano, padre, siga adelante. Que Dios los guarde, los bendiga siempre. Saluda a hermana Anita.
0: Gracias.
1: Y a sus hijos, a toda su familia.
0: Amén, hermana Juanita.
1: Sí, adelante.
0: Gracias, bendiciones en esta mañana.
1: Va, hermano, muchas gracias.
0: Quiero decirles esto. La ofrenda no tiene precio, no tiene que sea mejor la que da miles como que da cientos. No, no, no, hermano. Es que si no, entonces delante de Dios tuviera grados Él, pero no, Él ve todas las ofrendas, porque lo que está viendo Dios es el corazón de la gente. No, nunca diga eso, hermano. Mi hermano, nunca usted diga, yo esto es lo que siento, ¿verdad? Como digo, cada quien de que, como propuso en su corazón. Bendiga, hermana Juanita, perdóneme. Dios está viendo su deseo. Está viendo su amor hacia las almas y hacia el ministerio. Que Dios les bendiga en esta mañana.

0: Bueno, queremos saludar en esta mañana también, dice buenos días, hermano Frido. Dios le bendiga siempre por cada mañana que comparte la palabra de Dios a su pueblo. Es de bendición. Le puedo pedir una alabanza de cumpleaños, ya que mis dos sobrinos están cumpliendo años de 10 añitos y el otro 9. Ellos se llaman Michael y Fabricio. Bendiciones. No sé si viven en la zona 13, pero saludamos a los sobrinos de la familia Samayoa, allá en la zona 13. Que Dios les bendiga y que hagan dos pasteles.
1: Tengo gratitud.
0: Buenos días. Wow. Bueno, con este canto nos despedimos. Esperamos de que esta hora haya sido de bendición. No cambie, porque viene Alborada Cristiana. Dios le bendiga.
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0: Muy buenos días, nuevamente saludamos a toda la audiencia de Alborada Cristiana. Es un programa alegre, bendecido, prosperado y en victoria. Hoy estamos día viernes 5 de junio, imagínese. Buenos días.
5: Hermano Frío, buenos días.
0: Hermana Amanda, buenos días.
5: Aquí amando el hermano.
0: Qué bueno, gusto escucharle, hermana Amanda.
5: Sí, gracias igualmente, hermano. Yo ya estoy contenta que ya está en el aire otra vuelta.
0: Amén, así es, hermana Amanda.
5: Sí, yo estaba rogando mucho a Dios, orando mucho para que regresara a la radio.
0: Gracias, mamita, por orar por nosotros.
5: Sí. ¿Cómo me hace falta la radio?
0: Pero ya estamos ahí para llegarle a su casita, alegrarle todas las mañanas.
5: Hermano.
0: ¿Qué manda?
5: Como un mes se fueron, ¿verdad? Del aire.
0: Casi como 18 días, más o menos, sí.
5: Sí, pues. Yo luego dije que arruinaron los aparatos.
0: Sí, así es, hermana. Pero, ajá, qué bueno escucharla, hermana, en esta mañana.
5: Fíjese que yo le llamaba, que mañana pienso depositarle mi ofrenda.
0: Que Dios le bendiga.
5: Saldo todavía tengo, yo le voy a llamar.
0: Gracias, mamita linda, que Dios le bendiga.
5: Si no está el banco abierto, va a jugar donde subo. Sería posible, si no, mañana lunes.
0: Vaya, que Dios bendiga sus manitas, hermana Amanda.
5: Vale, gracias, hermano.
0: Bendiciones, mamita, bendiciones.
5: Te pido mis oraciones, siempre por mi salud, hermano.
0: Con mucho gusto, hermana Amanda.
5: Y le pido un micrófono.
0: ¿Qué manda?
5: Le pido un mi alabanza.
0: ¿Cuál alabanza quiere escuchar?
5: todo lo puede.
0: ¿Cómo?
5: Tengo un Dios que todo lo puede.
0: Wow, aquí ya se lo tengo listo, como que yo tengo el don de la sospecha, ya lo puse aquí, ese lo vamos a escuchar.
5: Y pues vaya.
0: Bendiciones, mamita, bendiciones. Dios les bendiga, vamos a orar. Qué lindo es que se están reportando, ¿verdad? Que ya están, vamos al aire. Padre amado, en esta mañana nuestro corazón está alegre porque nuevamente nos permites llegar a los hogares. Sé que, como decía mi hermana, nos fuimos unos días, pero gracias, Señor, porque proveíste todo lo necesario para que pudiéramos, Señor, salir al aire y ahora poder estar ya en cada hogar. Bendice esta hora de bendición, Señor. Gracias, papito lindo. Gracias porque tú nos das la oportunidad de llegar a los hogares, especialmente aquellos que están tristes. Que en este día, Señor, esa tristeza se vaya y vuelva al gozo. Aquellos que están enfermos, Señor, que esa enfermedad, Señor, se vaya también y que haya salud y esperanza. Aquel que no tiene trabajo, Señor amado, que tú le pruebas, que le abras una puerta al día de hoy para que pueda llevar el sustento a su casita. Señor, quizá en alguna mesa no ha amanecido un pan. Por favor, pruébele. Tú usarás los medios, Señor amado, para cada necesidad en esta mañana. Señor Jesús, gracias, porque sé que cada uno recibirá su recompensa según como lo pida, papá. Bendice este programa, bendice toda la emisora que nuevamente nos permite llegar a los hogares. Gracias, papito lindo, porque sé que este día de viernes será un día bendecido, prosperado y en victoria. En el nombre de Jesús. Amén. Amén.
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0: Buenos días.
5: Buenos días, pastor.
0: Buenos días.
5: En esta mañana vamos a leer la palabra de Dios en el nombre del Padre, del Hijo y del Espíritu Santo. Dice
0: ¿en qué libro?
5: San Lucas, capítulo 21, versículo 16. Mas seremos entregados aún por nuestros padres y hermanos y parientes y amigos y matarán a algunos de vosotros. Y seréis aborrecidos de todos por causa de mi nombre, pero ni un cabello de vuestras cabezas perecerá. Con vuestra paciencia ganaréis vuestras almas. Pero cuando viereis a Jerusalén rodeada de ejércitos, sabed entonces que su destrucción ha llegado. Entonces los que estén en Judea huyan a los montes, y los que en medio de ella y los que en medio de ella estén, váyanse; a los que estén en los campos, no entren en ella, porque estos son días de retribución, para que se cumplan todas las cosas que están escritas. Mas hay de las que estén encinta, de las que se críen en aquellos días, porque habrá gran calamidad en la tierra e ira sobre este pueblo, y caerán a filo de espada y serán llevados cautivos a todas las naciones, y Jerusalén será hollada por los gentiles hasta que los tiempos de los gentiles se cumplan. Entonces habrá señales en el sol, en la luna, en las estrellas y en la tierra, angustia de las gentes confundidas a causa del bramido del mar y de las olas, desfalleciendo los hombres por el temor y la expectación de las cosas que sobrevendrán en la tierra, porque las potencias de los cielos serán conmovidas. Entonces verán al Hijo del Hombre que vendrá en una nube con poder y gran gloria. Cuando estas cosas comiencen a suceder, erguíos y levantad vuestra cabeza, porque vuestra redención está cerca. También les dijo una parábola: mirad la higuera y todos los árboles. Cuando ya brotan, viéndolo, sabéis que
7: sabéis por vosotros mismos
0: que el verano está cerca.
7: Que el verano está ya cerca. Amén. Gracias. Dios lo bendiga, pastor. Hasta luego.
0: Dios lo bendiga. Bendiciones en esta mañana. El fin del mundo. 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

Bendiciones en esta mañana a todos mis hermanos. Es una mañana maravillosa. Una mañana preciosa, hermano, donde podemos sentir su presencia. Y bueno, queremos terminar esta enseñanza con respecto al poder de mi boca. ¿Ya? Así es. ¿Sabe que muchas veces no sabemos usar nuestra boca? Yo siempre lo explico y le digo, no hombre, no es qué se dice, sino cómo se dice. Yo a veces le pongo ejemplos a muchos. Si yo le digo a alguien, hágame favor, vaya a decirle al hermano Pedro, que quiero hablar con él. Entonces va el hermano, hermana, y dice, ya no dice lo que yo dije, sino dice, hermano Pedro, sí, el pastor dice que quiere hablar con usted, pero ahorita, apúrese. En primer lugar, yo no dije que se apure. En segundo lugar, lo que urgía, simplemente. O sea, muchas veces nosotros no sabemos usar nuestra boca. ¿Ya? Imagínense, por no saber usar nuestra boca, ¿cuántas guerras no han habido? ¿Cuántas separaciones de matrimonio? ¿Aún cuántas personas no están en la cárcel? Mire, en la cárcel hay mucha gente por la boca de otras personas. Aunque usted no lo cree, ¿cuántos cientos de personas no están en la cárcel por boca falsa? Hermano, perdóneme en esta mañana. Pues yo puse ese canto y lo encontré, dice, usa mi boca. Pero imagínense cómo la usan otros. Sí, hermano, por eso el tema de la enseñanza de hoy es el poder de mi boca. ¿Verdad? Y mucha gente, no, es que usted me dijo. Es que usted me dijo. Por eso yo siempre pregunto. Cuando ella me dice lo que no, recuérdese que usted me dijo así, así, así. El poder de la boca es impresionante. En el libro de Romanos, capítulo 10, verso 8 dice. Oiga lo que dice en el verso 8. ¿Qué dice acerca de ti? Está la palabra, está la palabra en tu boca y en tu corazón. Está la palabra de fe que predicamos. Fíjese la pregunta que hace. Se lo voy a repetir. Más, ¿qué dice? Fíjese que esas dos palabras están en signos de interrogación. ¿Qué dice? Cerca de ti. Esta está la palabra en tu boca y en tu corazón, esta es la palabra de fe que predicamos. ¡Wow! Que si confesáremos con tu boca que Jesús es el Señor y creyeres en tu corazón que el Señor se levantó de los muertos, serás salvo. Fíjese lo que dice la palabra. Está hablando en nuestra boca. El que creyere y confesare, dice, con su boca. Fíjese lo que estamos leyendo en esta mañana, hablando de lo que es la boca. ¿Verdad? ¿Por qué? Porque de una u otra manera el Señor nos está hablando de lo importante que es nuestra boca. Que nuestra boca, hermano, salga cosas buenas, no cosas malas, sino que salgan solo cosas maravillosas de nuestra boca. Fíjese lo que está diciendo la palabra en esta mañana con respecto a nuestra boca. En el Evangelio de San Mateo, Evangelio de San Mateo, capítulo 21, verso 18.
Por la mañana, volviendo a la ciudad, tuvo hambre Jesús. Viendo una higuera cerca del camino, vino a ella y no halló nada en ella, sino que solamente hojas. Y dijo, nunca más de ti hayan frutos. Luego se secó la higuera. Fíjese por la palabra. Fíjese lo que dice por la palabra. Por la palabra de Dios. Es impresionante, hermano amado. ¿Cuánta gente no ha muerto por boca de gente, hermano, que han creído? Y lo peor, que cuando a veces pasa eso, hay gente que dice, lo juro, por Diosito que sí. Se atreven, hermano amado, a usar el nombre de Dios en vano. ¿Me entiendes? ¿Por qué no decir, bueno, si me cree, bueno, si no, no, pero eso es todo? Por eso yo quise culminar este mensaje, esta enseñanza, con respecto a lo que es la boca. Es peligrosa, hermano. De veras, aunque usted no lo crea. Aunque usted no lo crea, y pudiéramos mencionar más en esta mañana, pero hagamos acto de conciencia nosotros. Hagamos acto de conciencia. Esta enseñanza nos sirve a que cada uno de los que estamos oyendo es para recapacitar. Yo le pudiera mencionar tanto que me ha pasado, pero no, ya no, ya no quiero contar. Quiero que usted sea su propio juez. Que usted mismo se examine. ¿Ya? Que usted mismo se pase el escarneo que dicen, ¿verdad? Esta mañana. Como decía mi hermano, yo quiero reconciliarme. Qué bueno en esta mañana. ¿Sabe qué triste es cuando ve a alguien que por haber usado su boca mal, aquella persona está en la cárcel? ¿Me entiendes? Peor que hay gente que dice, tú sabes que eso es mentira. Pero el que está mintiendo, no, así es, señor juez. No, así es, señor juez. ¿Sí? ¿Qué pasó? ¿Qué pasó? Solo pongámonos a pensar en esto de la viña de Nabot. Solo pensemos por un momento. El rey Acab se la quiso comprar. Yo quiero que me vendas. Quiero que me vendas la viña. No, digo, porque es de mis padres, no lo me dejaron como descendencia. No te doy lo. No, no, y no, y no, y no. ¿Pero qué pasó? ¿Qué fue lo que hizo Jezabel? Dice la Biblia que mandó una carta a los sacerdotes, a los ancianos. Le dijo, pongan a Nabot enfrente y lleven dos testigos falsos para que digan que es blasfemia lo que dice él. Y le creyeron más a esos. La Biblia dice que lo sacaron a él y lo mataron a pedra. ¿Por qué? A causa del testimonio falso de aquellos hombres. Estoy hablando del uso de la boca. Ellos fueron a testificar mentira. Pero por causa de esa mentira mataron a Nabot. Por eso le decía yo, cuánta gente en los lugares de detención, hermanos, le aseguro que hay más de la mitad. Allá también yo, de una vez, le aseguro que hay mucha gente injusta. De verdad. Y no se lo digo porque no, yo puedo dar fe de eso. No lo estoy diciendo solo, no, yo doy fe de eso, de lo que estoy diciendo. Por eso en esta mañana, cuidémonos. Antes ya,
A mí me ha pasado, hermano. A mí me ha pasado. Hay veces que yo hasta me enojo con mi esposa. Y tiene la razón. Está como el martillo ya. Pero vos prometiste para tal fecha. Y te estás comprometiendo. No, no crea. No crea que solo estoy diciendo. No, también a mí me pasan ahí la factura a la doña. Y pastor, usted sí he cometido errores. Por eso en esta mañana yo comparto con usted. Que usted no cometa errores como el pastor.

agradecer. Gracias, Señor, en esta mañana, porque sé que tienes siempre el cuidado de cada uno de nosotros. Ayúdanos, Señor Jesús. Bendice a mis hermanos en esta mañana que nos están sintonizando.

5166-81. Cuéntenos dónde nos están sintonizando. Ya nos encontró, pues queremos una llamadita, un mensaje en esta mañana. Han pasado ya 22 minutos de las 6 de la mañana, hermano amado. Mire, imagínese qué bendición poder ya estar en su casita, usted contento, disfrutando ese cafecito con una champurrada, unos frijolitos así estrelladitos con plata. No, mejor ahí déjenlo.

0: 2250-6681. Quiero saludar a los hijos de mi hermana, de los sobrinos de mi hermana Conchita. Dios me los bendiga. Buenos días.
1: Buenos días, hermano Frido.
0: Dios bendiga, hermano Crucito. ¿Cómo está, hermano Crucito, hombre?
1: Pues aquí ya contento, mire.
0: Ya le veo su sonrisa de oreja a oreja.
1: Porque, mire, yo lloraba porque ya no estaba oyendo su programa. ¿Aló?
0: Sí, le escucho, hermano Crucito.
1: Aquí no escuchaba ya su programa, ¿qué pasaría? Y aquel día que te llamé por teléfono, ¿va?
0: Sí, tiene razón.
1: Como yo no tenía bien su número, esa hermanita que vino a visitarme tenía su número, logramos llamarle a usted.
0: Amén, así es.
1: Pero como ya en esta semana escuchamos ya que ya la radio está bien, gracias a Dios, ¿verdad?
0: Amén, hermano Crucito.
1: Pues aquí saludando, hermano Frido.
0: Gracias, y me alegro
1: esposa,
0: que esté bien.
1: Y toda la radio y todos los que escuchan Radio Grisón.
0: Amén, así es, sí, somos una gran familia.
1: Así es, mi hermanito Frido, y le dije, bueno, la mamadita que mañana ya no está ahí en la radio.
0: Bien, mañana sábado, sí.
1: Ah, es que hoy viernes ya.
0: Hermano, hasta usted ya perdió la noción del tiempo, ¿ve?
1: Es que no le digo, pues, que se me estaba olvidando ya la nueva vida de hermano Frío, hasta eso se me había olvidado ya, de los días que vivo.
0: Qué bueno, hermano Crucito, qué
1: una
0: alegría.
1: Una preguntita, hermano Frío.
0: ¿Qué manda?
1: Una pregunta.
0: Mejor dos, diga.
1: Ya no le digo nada al hermanito de aquello.
0: Fíjese que no he podido localizarlo, hermano.
1: Ah, va, está bien, hermano, tenga pena.
0: Vaya, pues nomás tenga yo información, se lo digo directamente, hermano.
1: Está bien, mi hermanito, yo le voy a agradecer mucho, porque vaya. Ya empezó a llover.
0: Sí, hermano Crucito.
1: Ya cayó la bendición de Dios.
0: Sí, para que siembre bien bastante maíz.
1: Ah, sí, ahí van a ver los tíos.
0: Aleluya.
1: Cuando hagan los tíos, viene.
0: Ah, yo, fíjese que ahorita lo voy a apuntar.
1: Sí.
0: Qué bueno, hermano Crucito, muchas gracias.
1: Va, hermanito.
0: Bendiciones, hermano.
1: Cuida, feliz día, iba Dios con usted.
0: Gracias, bendiciones, hermano Amén. Crucito.

su comunicación a usted, saber si ya nos encontraron, porque muchos todavía no. Por eso que están muy contentos, ¿verdad? Aquellos que ya nos encontraron, que estamos ahí y listos para seguir con la bendición del Señor, que es lo más importante en esta mañana. 2250-6681. Gracias. Le cuento que la hermana Anita, pues gracias a Dios, ya se nos recuperó. Y ahí está. Primeramente Dios, quizá el día de mañana va a estar ahí con los hermanos, seguidores de Jesús. Bendiciones a ellos también. Ellos están impacientes para estar en esta mañana aquí con nosotros. Bendiciones a todos en esta mañana.

0: Qué bonito canto, ¿verdad? Sigue adelante. Dice, no importa los obstáculos que vengan, hay que seguir adelante. Quiero saludar a Brenda. Bendiciones, Brenda. Dios te bendiga, hija. Me alegro que nos estás sintonizando. Dios bendiga a tu mamita Clarita también. Esperamos verlos el domingo en la Santa Cena del Señor. Ellos nos escuchan allá. Dice, buenos días, hermano pastor. Les saluda desde el Naranjito, camino a San Pedro Zacatepeques, allá por la zona 6, la hija de la hermana Clarita. Dice, bendiciones ahí, ya que nos están sintonizando, bendiciones ahí a toda la familia. Pues le cuento que también ahí en ese lugar, pues ya está comenzar a hacer y trabajar una iglesia ahí también. Gracias por esta familia, pues que ha dado una donación de un terreno ahí también. Y yo creo que estamos muy agradecidos al Señor. Ya va a haber también iglesia en el Naranjito, ¿verdad? Qué bueno, porque Dios es el que abre las puertas. Buenos días.
1: Bendiciones, mi hermano Rodrigo Soto.
0: Hermano Paquito, véndame las puertas, hermano Paquito, hombre. ¿Qué tal, hermano Paquito?
1: Pues aquí saludándolo, extrañándolo, que ya no salió en la radio. Dios, que se le fue para Colombia, dijo, ya no, ya no será.
0: No, ya estamos nuevamente.
1: Ya está de mi modo, que sea, me gusta estar contento, alegre, porque el hombre que es hijo de Dios debe estar contento siempre en Cristo Jesús.
0: Amén, hermano Paquito, qué bueno,
1: sí,
0: escuchar.
1: Lo felicito, que sea adelante. Nos extrañó mucho la radio, porque de repente ya la eliminaron, ¿qué pasaría?
0: Ajá.
1: Pero ahí estamos ya esperando y escuchando palabra de Dios.
0: Fíjese que ya estamos al aire, hermano Paquito.
1: Sí, ya lo estoy escuchando. Ah, por eso lo llamé yo luego, porque les cuento que estoy cumpliendo años.
0: ¡Guau, hermano Paquito! ¿Y cuántos 15 años está cumpliendo usted, hermano Paquito?
1: Pues le voy a decir algo, a ver si usted tiene buenas cuentas.
0: Sí.
1: Yo nací el 5 de junio del 44.
0: 44, sí. Wow.
1: De hágame cuentas.
0: 44, o sea, tiene 56, se agarró 56 años del año del siglo pasado, más 25. Más 26, ¿verdad? Sí. Imagínense, 56, 76, 77 años, ¿no?
1: No, le pasé a 80.
0: 80, ven, qué matemáticas más malas. 80 años, hermano Paquito.
1: Sí, porque como yo soy el 44, si no cuento, dice otra vez.
0: Sí, pues 80 años.
1: Yo hago cuento día a día, si será cierto o no.
0: Sí, 80 exactamente, hermano Paquito.
1: Sí, ¿verdad?
0: Sí.
1: Pues aquí estoy todavía, hermano, dando la gloria a Dios y a todos aquellos cielos que han orado por mí, y aquellos que todavía me aprecian, que Dios los bendiga, a la hermana de la zona 6, se me olvida el nombre, como la hermana que ora muy bien y todo.
0: Ajá, la hermana Socorro.
1: Exactamente, que Dios la bendiga, que Dios la guarde y que siga adelante.
0: Amén, hermano.
1: Y por ustedes, no digamos que ustedes siempre han orado por mí, pendiente de mi persona, y no digamos la familia Lemos también pendiente. Y mi hermano Augusto, ¿sabes? Todavía lo saludo porque yo sé que lo tenemos todavía.
0: Sí, así es, hermano.
1: Hoy en la mañana me levanté yo y le digo al Señor, estoy cumpliendo años, no sé si el próximo año estaré todavía con la familia o ya estoy en la presencia tuya, si lo logro ganar también.
0: Exactamente.
1: Así que Dios lo bendiga, no le quito el tiempo. Y me pone una alabanza ahí alegre.
0: Vaya, con mucho gusto, hermano Paquito.
1: Bendiciones,
0: Dios me lo bendiga.
1: Bendiciones.
0: 80 años, hermano, y con ese ánimo, ¿no? Que hay veces a los 40 años, sí, ya no aguanto, no sé qué hacer. Hay que darle un par de coscos a esa gente. No, está bien. Hermano Paquito, pues con este canto lo felicitamos. Cuidado, quítese de ahí porque ahí vienen los cohetes.

nos unimos al gozo allá en la colonia Santa Fe. Creo que son vecinos ahí con hermano Paquito. Ya que también hay dos cumpleañeros ahí de 9 y 10 años. Es Michael y Fabricio, están cumpliendo años también. Son vecinos como una cuadra de diferencia. Bendiciones en esta mañana.

bendiciones, hermano Paquito. También saludamos a mi hermana Julita, allá en la zona 14, su esposo y a todos ahí que nos están sintonizando. Bendiciones, hermana Julita, en esta mañana. Dios me la bendiga, a sus hijas también, a todos ahí. Dios les bendiga, ahí estamos, esperamos verlos en la iglesia. ¿A quién están estos dos cantos? Estamos muy contentos, señor. Oiga, pues. Bueno, ¿cuál de las dos quiere escuchar? Esta se llama El Ángel de Jehová, o si no, El Jordán. ¿Cuál de las dos quiere?

2250-6681. Mándeme un mensaje en esta mañana. ¿Qué queremos de que terminemos nuestra primera semana de junio? Ya que hoy es viernes, pues con alegría y gozo, ¿verdad? ¿Cuál de las dos quiere escuchar?

Bueno, quiero agradecer este mensaje de parte de mi hermana Wendy Guamuch de Alvarado. Nos escucha en la zona 7. Dice bendiciones en esta mañana. Eso es lo lindo en esta mañana, que nos están sintonizando en diferentes zonas. Oiga estos dos cantos, pues, ¿cuál quiere usted?

0: 2250-6681. Este canto es con Whitman Camposeco. O este canto tan hermoso, solo déjenme adorarle. ¡Wow! Oiga ese canto tan hermoso. 2250-6681, ahí está. ¿Ah? Estamos muy contentos con el Señor.
1: Sé que falta melodía.
0: Buenos días.
2: Dios le bendiga, hermano pastor.
0: Dios le bendiga, hermana. ¿Con quién tengo el gusto?
2: Le hablamos de la ciudad de San Miguel Petapa.
0: Que vivan las manitas. ¿Qué tal, hermana? Gusto.
2: Dándole gracias a Dios de que, primeramente, ¿verdad? Porque ya está en el aire la radio.
0: Sí, así es, hermana.
2: Y ya nuevamente usted nos está dando esa bendecida palabra.
0: Ah, qué bueno. ¿Escuchó el mensaje el día de hoy, no?
2: ¿Qué manda?
0: ¿Escuchó el mensaje el día de hoy, entonces?
2: No, hermano, solo el segundo.
0: Ah, entonces, fue el complemento del poder de nuestra boca.
2: Sí, yo entendí, pero como el lunes la puse y no había nada, y el martes salí para la zona 10 de las 6:30 de la mañana.
0: Sí, pues.
2: Y hoy dije, voy a ver si ya están al sábado, porque... Pero qué bendición que ya están en el aire, hermano.
0: Qué bueno, hermanita.
2: Decías palabras. Y yo deseaba el ángel de Jehová, pero me costó allá el número en el teléfono.
0: Va, se lo voy a poner para que vea que lo que queremos es que ustedes estén alegres. Aquí
2: sí,
0: está, no, pues.
2: Salió su entrada. Y qué bendición que tu hermana Anita ya está.
0: Sí, incluso Anita... Tiene una actividad en la mañana, tiene un desayuno, tiene que estar ahí. Y hoy en la mañana va a salir por primera vez, después de casi 22 días de estar en casa.
2: Sí, pero...
0: Ya.
2: Que Dios es el que toma el control
0: de cada uno.
2: Sí.
0: Amén, hermanita.
2: Hermanita, que tenga buen día, que Dios lo lleve con paz y bendición. Y no fue allá a Mezquital, hermano Frido.
0: ¿Qué manda? Fíjese que tuve que viajar, fíjese. ¿Usted no fue?
2: Sí, fui el lunes 2 horas nada más porque iban al hospital cuando los grandes chorros.
0: Sí, así es, exactamente. Pero bueno, como pero si dice...
2: Pude, gracias a Dios pude estar 2 horas ahí con él.
0: Como dijo Holocausto, en vida, hermano. ¿Verdad?
2: Sí.
0: Pero qué bueno.
2: Por al menos los momentos que pasamos con ellos compartiendo, ¿verdad?
0: Exactamente, y sí que los disfrutamos con esa familia.
2: Sí, porque el hermano Manuelito pues no pudo venir, ¿verdad?
0: Porque como estás recién operado, sí, estás recién operado.
2: Sí, hermano, pero gracias a Dios, es una bendición porque uno ya está descansando.
0: Exactamente, hermano.
2: Solo Dios sabe las dolencias de cada
0: école, dijo usted una gran verdad.
2: Así es, de que solo que Dios le siga dando fuerza y fortaleza a la familia.
0: Amén, hermana.
2: Bendiciones, mi
0: Dios
2: hermano.
0: Dios le bendiga, pastor. Mamita, bendiciones.
2: Tenga buen día.
0: Igualmente.

Bendiciones en esta mañana. Bueno, han pasado 51 minutos de las 6 de la mañana. Quiero agradecer a mis dos hermanos que me acaban de mandar un mensaje. El número de la cuenta que nos permite el Señor manejar para bendecir y poder solventar lo que tenemos que solventar acá es el número de la cuenta, es 34 34. Ya se me olvidó a mí. Después de este canto lo voy a poner. Quiero agradecer a mi hermana Carolina y a mi hermana Wendy, pues me solicitaron en el cuando teníamos puesto el canto de la receta y solo déjenme adorar. Dijeron, pues queremos la primera, pues vamos a ponerle déjame adorarte. Así aquí está en esta mañana. Hermana Carolina y mi hermana Wendy.

Qué bonito canto, ¿verdad? Muy bonito el canto en esta mañana. Pues quiero decirle a mis hermanos que me han solicitado, el número de la cuenta es 34-08-01-14-08. Vuelvo a repetirlo. 34-08-01-14-08. A nombre de Fridolino Soto Juárez, el banco es Banrural, es monetario, así es. Gracias, muy amable, porque ustedes son parte importante para que este ministerio siga adelante, así es. Dios bendiga sus manos, Dios bendiga su trabajo, su negocio, Dios bendiga a todos.

este canto nos despedimos, pero nos despedimos alegres porque ha sido una mañana maravillosa y sabiendo que siempre la palabra quede en nuestros corazones. Que el Señor les bendiga, que la paz del Señor quede con cada uno de ustedes y sobre todo que este día viernes, pues siempre prudencia en la calle, manejando con la fe y la confianza en el Señor. Que Dios les bendiga en esta mañana y que todo lo que hagan van a hacer que el Señor los respalde. Que la paz del Señor quede con usted. Se despide su amigo hermano Frito Linoso. No cambie porque

Cada día hay algo nuevo para ti. El Señor quiere llevarte a nuevos niveles cada día. Solo entra en su intimidad y dile: Señor, límpiame a cada instante. Ayúdame a ser diferente. Pero toma tu decisión en hacerlo. Levántate y adórale al Señor.

cantores y salmistas proféticos que traigan cada día un rema de Dios para el pueblo del Señor. Hoy el rema para ti, iglesia, que me estás escuchando. Hoy es tu día, te dice el Señor. Es tiempo de que levantes tus manos y tomes fuerza y empieces.

manos y dale gracias. Donde tú estés, donde te encuentres, hoy viene el manto de gloria sobre tu vida. Tu tabernáculo de adoración es restaurado. Me refiero a adoradores que quebrantan su corazón. Adoradores

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1: Primera de Tesalonicenses, capítulo 5 y verso 18. Luego vamos a leer Efesios 4:20. Cuando lo tenga, puede decir un amén con todo su corazón. Muy bien. Todos en voz alta. Uno, dos y tres. Ahora Efesios 4:20. Dando siempre gracias por todo al Dios y Padre, en el nombre de nuestro Señor Jesucristo. ¿Pueden sentarse? El tema para esta tarde es el agradecimiento. Amén. El agradecimiento debe ser un hábito que todos los cristianos evangélicos, los que decimos ser hijos de Dios, debemos tener en nuestro corazón. Levántenme la mano todos los cristianos evangélicos. Dice: el agradecimiento debe ser un hábito que todos los cristianos debemos tener. Por ello el apóstol Pablo dice allí en Efesios 5:20, dando siempre gracias por todo al Dios y Padre, en el nombre de nuestro Señor Jesucristo. Dice, dando siempre. El agradecimiento no se debe de hacer de vez en cuando. El agradecimiento debe radicar en nuestro corazón todos los días de nuestra vida. Por la mañana debemos darle gracias a Dios. Al mediodía debemos darle gracias a Dios. En la noche debemos darle gracias a Dios. Por todo, por todo, por todo. No solo por las bendiciones, sino aún por los momentos difíciles que en ocasiones nos toca cruzar en nuestro diario vivir. Dice gloria a Dios. Si los cristianos evangélicos creemos con todito nuestro corazón que lo que dice Romanos 8:28 es cierto, entonces debemos darle gracias a Dios en todo. Hermano Luis Armando me dirá, ¿qué dice Romanos 8:28? Muchos saben, pero para los que no saben, se los voy a decir. Y sabemos que los que aman a Dios, ¿cuántos aman a Dios? Todas las cosas nos ayudan para bien. Y cuando dice todas las cosas, es todo. Nos ayudan, dice, para bien. Aún las disciplinas que recibimos del Señor nos ayudan para bien. Las tribulaciones nos ayudan para bien. Las persecuciones nos ayudan para bien, porque cuando a veces no queremos quebrantarnos delante del Señor voluntariamente, entonces a través de la tribulación nos quebrantamos. Cuando nos duele algo, lloramos delante del Señor. Cuando no nos duele nada, a veces ni amén decimos. Pero cuando nos duele algo, cuando Dios permite que se nos dé donde más nos duele, entonces nos ponemos solícitos a la voz del que hizo los cielos y la tierra. De manera que para los que amamos a Dios, todas las cosas nos ayudan para bien. Por ello el Señor dice en su palabra, Efesios 4:20, dando gracias a Dios en todo, en el nombre de nuestro Señor y Salvador Jesucristo. Y luego, Primera de Tesalonicenses 5:18 dice: dad gracias a Dios en todo, porque esa es la voluntad de Dios. La voluntad de Dios es que sus hijas y sus hijos seamos agradecidos, tengamos agradecimiento, tengamos gratitud dentro de nosotros. Aleluya. Y eso es lo que la familia Reyes Estrada han mostrado, están mostrando en este día, que en sus corazones hay agradecimiento a Dios. Hay agradecimiento a Dios. Dice amén. Gloria a Dios. Bendito sea el nombre del Señor. Dice: si la voluntad de Dios es que le demos gracias a Dios, aún en los momentos difíciles que nos toca cruzar en nuestro diario vivir, ¿cuánto más? Oiga bien, ¿cuánto más debemos darle gracias a Dios por la salud, por la vida y por los bienes materiales que Él nos da? ¿Usted cree que vale la pena darle gracias a Dios por la vida que Él nos da? Que la vida que usted tiene, la tiene porque Dios se la ha dado. Dios le ha dado la vida. Dios me ha dado la vida. Dios nos ha dado la vida a todos. Génesis 2:7 dice que Dios formó al hombre. ¿De qué lo formó? Del polvo. Del polvo formó al hombre y a la mujer también, de una costilla del hombre, también del polvo. Y cuando ya estaba formado ahí el muñeco bonito que Dios formó, porque los varones que Dios hizo somos bonitos, puros muñecos parecemos. Amén. ¿Verdad, hermana Beatriz? Dele gracias a Dios por ese muñeco que el Señor le regaló a usted. Dice que Dios formó al hombre del polvo, hizo un muñeco bonito. Y cuando ya estaba el muñeco formado, ¿qué fue lo que Dios hizo? Se inclinó, dice, y sopló en él aliento de vida. Y a partir de ese momento el hombre vino a ser un ser viviente. Démosle un aplauso al autor de la vida, hermana, hermano. Al que nos ha dado la vida. Dice: formó al hombre. Formó al hombre. Ya que estaba el hombre formado, el Señor le introduce aliento de vida. Y a partir de ese momento el hombre vino a ser un ser viviente. Entonces yo vivo porque Dios me ha dado la vida. Diga conmigo toda la iglesia: yo vivo porque Dios me ha dado la vida. Gloria a Dios. Y en el momento que el Señor recoja su espíritu, su aliento de vida que Él nos ha dado, dice Eclesiastés 12:7. ¿Qué dice Eclesiastés 12:7? Y el polvo vuelve al polvo como era, y el espíritu vuelve a Dios que lo dio. Cuando se nos corta el hilo de la vida, de la existencia que Dios nos ha dado, dice Dios, viene y quita la vida que Él nos dio, porque solo Él tiene derecho a quitarnos la vida. Amén. Quita la vida y el espíritu va a Dios que lo dio, y el cuerpo, sea el polvo, vuelve a la tierra como era, porque polvo somos, del polvo fuimos formados y al polvo seremos tornados. Pero lo que ahorita estamos viendo es que la vida tan linda que tenemos es un regalo de Dios. Debemos de estar agradecidos por ello, por ese regalo que Dios nos ha dado. Gloria a Dios. La familia Reyes Estrada están celebrando este culto de acción de gracias a Dios por los 20 años del hermano Francisco, 20 años de vida. Gloria a Dios. 20 años, 20 por 2, ¿verdad? Y un poquito más, ¿verdad? Aleluya. Son ya 42 años que el Señor le ha regalado al hermano Francisco de vida. En esos 42 años el varón ha hecho micos y pericos acá y ha hecho unos hijos también bonitos que el Señor les dio. Pónganse de pie los tres muchachos, hijos de el hermano Francisco. Mire, mire nomás qué regalos les ha dado el Señor a ellos. Volteense, vean a la congregación. Son tres retoños, tres hijos que el Señor le ha concedido. Esa herencia de Jehová son los hijos. Démosle un aplauso al Señor Dios de los cielos. No solo le ha dado vida al hermano Francisco, sino le ha dado la facultad de engendrar hijos, y a la hermana de concebirlos y de darlos a luz. ¡Qué bendición! ¿Verdad? Estamos viendo que la vida es un regalo de Dios. ¿Cuántos están agradecidos por ese regalo que Dios les ha dado? La vida, tan linda que es la vida, pero en Cristo. La vida en Cristo es alegre, ¿o no? ¿Cuántos cristianos se sienten tristes en esta tarde? Nadie. Pero los que no tienen a Cristo dicen que la vida no vale, no vale nada. Dice, ¿cómo que no va a valer nada? La vida vale mucho. Gloria a Dios. Muy bien. Dice, la salud también es un regalo que Dios nos da. Por lo tanto, en el corazón del hermano Francisco, hermana Beatriz, hay agradecimiento a Dios. Primero por la vida que Dios les ha dado y luego por la salud. Salud, porque aunque a veces tenemos unos pequeños dolorcitos en el cuerpo, pero no son enfermedades de muerte o que nos tengan postrados ahí en una cama, como hay mucha gente, hermanos, que Dios los ayude en el hospital, algo otros en el intensivo. Y cuántas personas no se pueden levantar de una cama y están postrados, pasan meses, años postrados en una cama. Sin embargo, gracias a Dios, la familia Reyes Estrada, aunque con algunos dolorcitos por ahí, pero ahí andan para arriba y para abajo, trabajando, sirviéndole al Señor, bebiendo y comiendo, comiendo y bebiendo, pero no licor, licuados, gaseosas. Démosle un aplauso al Señor. Debemos de estar agradecidos con Dios por la salud que Él nos da, porque solo Dios nos da la salud, solo Dios nos da la salud. Solo Dios nos da la salud. Amén. ¿Cuántos creen? Están convencidos que solo Dios nos da la salud. Cualquiera puede decir, hermana, hermano, perdone, pero yo estuve enfermo, estuvieron orando por mí y por fin fui con un doctor y ese doctor, mire, me recetó una buena medicina que hasta hoy yo estoy bien. Dele gracias a Dios que Dios iluminó a ese doctor, porque no fue el doctor, tampoco fue la medicina que usted tomó. Dios usó ese medio para darle la salud a usted. No fue el médico, no fue la medicina, es el Señor el que nos ha dado la salud a todos. Aleluya. La Biblia relata el caso de una mujer en Marcos capítulo 5, que dice la Biblia que esa mujer estaba sufriendo una dura enfermedad, de tal modo que esa enfermedad, hermanos, se prolongó hasta los 12 años. 12 años tenía esa mujer de estar enferma. Y la Biblia dice que esa mujer había acudido a muchos médicos y se había gastado, dice, todito lo que tenía y no encontraba la mejoría para su dolor. Antes bien, dice, cada día aquella mujer se ponía peor de la enfermedad. Le aplicaban medicamentos, le inyectaban medicamentos, yo no sé qué más le aplicaban al cuerpo de aquella mujer los científicos de ese tiempo. Y dice la Biblia que la mujer cada día se ponía más enferma. Eso quiere decir, hermanos, que cuando Dios permite que nos enfermemos, ahí sí, como dicen en aquel dicho, ¿verdad? Cuando Dios no quiere, aunque los santos quieran. Por ello, hermano, mucha gente me dice, hermano, ore por mí, ore por mí. Yo voy a orar por usted. Pero el que le va a sanar es el Señor. Yo no puedo sanar a la gente, Dios sí puede sanarle. Y a veces sana instantáneamente a la gente, a veces la sana prolongada, a veces la sana milagrosamente sin tomar ni siquiera un vaso con agua, y a veces usa cualquier cosita, hasta un poco de lodo, una masa de hígados, usó el Señor para darle la sanidad a aquellos que confiaban en Él. Aleluya. Y en esta ocasión dice que esta mujer, vamos a leer Marcos capítulo 5, verso 25, 26, 27 y 28. A ver qué nos dice esta escritura. Escuche.
2: Pero una mujer que desde hacía 12 años padecía de flujo de sangre y había sufrido mucho de muchos médicos y gastado todo lo que tenía y nada había aprovechado. Antes le iba peor. Cuando oyó hablar de Jesús, vino por detrás entre la multitud y tocó su manto, porque decía: si tocare tan solamente su manto, seré salva.
1: Verso 29.
2: Y enseguida la fuente de su sangre se secó y sintió en el cuerpo que estaba sana de aquel azote.
1: Ok, dice que esta mujer que padecía flujo de sangre desde hacía 12 años y había sufrido de muchos médicos y gastado todo lo que tenía y nada había aprovechado, antes dice, ¿le iba qué? Bueno, pero ¿qué no había acudido esta mujer a grandes especialistas de ese tiempo? ¿Qué no había acudido aquella mujer con los mejores médicos que existían en el tiempo de nuestro Señor Jesucristo? Sí, había asistido con los especialistas de ese tiempo, había acudido a los científicos médicamente hablando de ese tiempo, pero dice que la ciencia de ese tiempo se había quedado corta. La ciencia no podía dar, no podía hacer nada. Le recetaban este medicamento y no funcionaba. Le recetaban el otro medicamento y no funcionaba. La operaron quizás y no funcionó. ¿Cuántas cosas hizo la ciencia médica para darle la sanidad a esta mujer y no le funcionó a la ciencia médica? Pero un día, dice, aquella mujer escuchó hablar de Jesús. ¿Cuántos alaban al Señor? Seguramente le testificaba a la gente: ¿sabes qué? Yo era paralítico y Jesús me devolvió la salud. Yo padecía de ataques epilépticos y Jesús me sanó. Otro decía: oh, yo era mudo y mira, ahora puedo hablar, hasta cantar puedo, porque Jesús me hizo hablar. Jesús es el que salva, Jesús es el que sana. Y cuando aquella mujer escuchó hablar de Jesús, que Jesús salva, que Jesús sana, que Jesús liberta a los cautivos, que Jesús da vida, dice la Biblia que fue con fe, creyendo que Jesús también a ella le iba a dar la sanidad. ¿Y qué pasó? Dice que dijo aquella mujer: yo voy a ir y voy a tocar aunque sea la punta de su vestido, porque sé que si solo toco la punta de su vestido, esta enfermedad que los médicos no la han podido curar, Él la va a sanar. Y así lo hizo. Fue y tocó la punta de su vestido e inmediatamente sintió en su cuerpo que algo sucedió. ¿Qué fue lo que sucedió? Dios le dio la sanidad. Dios le dio la sanidad. Dios le dio la sanidad. No le costó ni un cinco. No le costó ni un cinco. Dios le dio la sanidad gratuitamente. ¿Cuántos alaban al Señor? Por ello le digo que la salud solo Dios la puede dar. Y por ello es que debemos de estar agradecidos los que tenemos salud, hermanos. Los que tenemos salud, es obvio que de vez en cuando nos duela la cabeza, eso es normal. Es normal que a veces porque come muchos chicharrones, que porque se da la grande en tomarse los grandes megalitros de Coca-Cola, de vez en cuando le duela la cintura, pero eso usted se lo busca. Pero Dios es bueno, nos ha dado salud a a todos los que estamos acá. ¿Cuántos se sienten sanos físicamente? Levanten la mano a los que se sienten sanos físicamente. Y los que traigan algún dolor, alguna enfermedad que ya tenga tiempo de tenerla, sabe que hoy aquí también está Jesús de Nazaret, el médico divino, el Señor de señores, el que sanó a esta mujer, el que sanó a miles de personas en su ministerio terrenal en esta tierra, el que ha sanado a cientos y miles de personas en el siglo XXI, y aquel que también puede sanarle hoy en este servicio de acción de gracias a Dios que la familia Reyes Estrada ha programado. Dios está aquí. ¿Cuántos creen que Dios está aquí? La iglesia está agradecida con él por sus múltiples favores que él ha hecho en favor nuestro. Gloria a Dios. Bendito sea el nombre del Señor. Dice ahí el verso 39, siempre de Marcos 5:39, dice: Gloria a Dios. Bendito sea el nombre de Jesús.
3: Y entrando les dijo: ¿Por qué alborotáis y lloráis? La niña no está muerta, sino duerme.
1: Gloria a Dios. Y ahí en adelante dice que también en esta ocasión el Señor le devolvió la vida a una niña de 12 años que había muerto, la hija de Jairo. Eso es para corroborar lo que le dije anteriormente, que el único que nos da la vida es Dios y el único que nos da la salud es Dios. Por ello es que la familia está agradecida con Dios, porque Dios les ha dado vida y les ha dado salud. La Biblia también dice que las riquezas, o sea, los bienes materiales, solo Dios es el único que nos los puede dar, que nos los ha dado. Todo lo que usted tiene, lo tiene gracias a la misericordia de Dios. Todo lo que yo tengo, lo tengo gracias a la misericordia de Dios. Amén. Leamos Deuteronomio capítulo 8, versos 17 y 18. Ahí nos cuenta la Biblia que es Dios el que le da el poder a usted, le da la facultad a usted y a mí para generar ingresos a través de nuestro negocio, a través del trabajo, a través de lo que hacemos. Nosotros generamos ingresos para comprar la ropa, para comprar, pagar la luz, para comprar terrenos, para construir casas, para comprar carros, para comprar motos. Hay gente que hasta lanchas tiene. Esas son cosas ya innecesarias, pero Dios en su grande misericordia nos da de todo para que lo disfrutemos. Pero lo que quiero decirle, que todos los bienes materiales vienen de nuestro Dios Todopoderoso. Amén. Deuteronomio capítulo 8, versos 17 y 18.
3: Y digas en tu corazón: mi poder y la fuerza de mi mano me han traído esta riqueza, sino acuérdate de Jehová tu Dios, porque Él te da el poder para hacer las riquezas a fin de confirmar su pacto que juró a tus padres como en este día.
1: Oh, qué bendición, dice. Cuidadito con decir en su corazón, o a veces no lo decimos, pero lo pensamos. Decimos: yo tengo esto porque, mire, hermano, yo soy inteligente. Yo tengo esto porque, mire, hermano, yo he estudiado bastante. Yo fui a la escuela, me gradué de mi carrera media, luego fui a la universidad. Mire, porque yo soy pilas. Usted, cállese la boca, no vaya a decir eso, dice el Señor, porque es Dios el que le da el poder, el que le da la inteligencia, el que le ilumina, el que le da la sabiduría para hacer esto, para hacer aquí, para hacer allá, para construir casas, para construir negocios, para trabajar, para salir y para entrar. ¿Quién es el que nos da la fuerza o la facultad? Es Dios. La Biblia dice en Juan 15:5: sin mí nada podéis hacer. Con Dios, sin Dios nada puede hacer el hombre, pero Dios en su grande misericordia nos da el poder, dice, para hacer las riquezas. Es verdad que usted trabaja, pero Dios le da la fuerza para trabajar. Es verdad que usted se graduó y ahora es lo que es. Quizás sea un abogado, quizás sea un médico, quizás sea un contador, quizás sea maestra o maestro de de escuela, secretaria o qué sé yo. Pero lo que es, lo es. Porque Dios le ha dado la facultad, Dios le ha dado la inteligencia, Dios le ha dado el poder para ser lo que es. Pablo dijo, por la gracia de Dios, soy lo que soy. Démosle un aplauso al Rey de Reyes y Señor de Señores. Es precioso y agradable a Dios cuando la gente reconoce que lo que es, se lo debe a Dios. Que lo que tiene, se lo debe a Dios. ¿Cuántos alaban al Señor? Que la salud que tiene, se la deben a Dios. Que la vida que tienen, se la deben a Dios. Que los zapatos que tienen, se los deben a Dios. Que la ropa que tienen, se la deben a Dios. Que los carros que tienen, se los deben a Dios. Al dueño de todas las cosas, del oro, de la plata, del cielo y de la tierra. Démosle un fuerte aplauso al Rey de Reyes y Señor de Señores. Aleluya. Gloria a Dios. Santiago 1:17 dice que de Él viene toda dádiva y todo don perfecto. O sea, todo lo bueno viene de Dios. Y la salud es buena. Así como dice la Biblia, Romanos 12:15, gozaos con los que se gozan. Y hoy estamos contentos, unidos a esta alegría que la familia Reyes tiene en su corazón por todo lo que ya les he mencionado. Pero también el hermano está cumpliendo un año más de vida. El día de ayer fue su cumpleaños, ¿verdad? Y hoy lo está celebrando acá con toda la familia. Ha invitado cantantes. Ahí está el hermano allá, Francisco Orantes, con la ametralladora de cohetes, ¿verdad? Gloria a Dios, para venir a cantarle al Señor y al hermano cumpleañero del día de hoy. ¿Cuántos alaban al Señor? Yo voy a pedir a que la familia Reyes se ponga de pie. Vamos a orar.

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3: Somos embajadores de Cristo, enviados a proclamar su reino, y por ello nos unimos para expandirlo. Saludamos al pastor Rosalío Pérez Chávez de Iglesia El Misterio de Dios en Santa Cruz El Chol, Baja Verapaz. He aquí, yo vengo pronto. Retén lo que tienes para que ninguno tome tu corona. Apocalipsis 3:11.

Muy buenos días para cada oyente de Radio Horizontes. Bienvenido, bienvenida a la programación de el 1480 AM Radio Horizontes, el misterio de Dios. El Señor les bendiga a cada uno en esta hermosa mañana. Que el Señor bendiga a los que están ahí pues ya disfrutando de este día hermoso. Un día especial, la lloviznita está cayendo sobre nuestra región guatemalteca y pues damos gracias a Dios, ¿verdad? Por todas esas bendiciones maravillosas que recibimos de parte de nuestro buen Dios y Padre Celestial. Así que bienvenido, bienvenida sea a esta programación que hoy estaremos compartiendo con ustedes. Pues primeramente Dios, hoy mis hermanos, ponemos en las manitas del Señor esta recaudación, ¿verdad? Por los inconvenientes, por lo que ustedes ya conocen que sucedió con la tarjeta, pues entonces hasta ahora tenemos la oportunidad esperando primeramente, ¿verdad? Bueno, todo dependemos totalmente de nuestro Padre Eterno y sabemos que Él es el que bendice a cada uno de ustedes que nos apoyan con una ofrenda especial para poder realizar los pagos, pues como se ha dado cuenta usted, mi amado hermano, pues ha incrementado, ¿verdad? Por lo sucedido de acá en el transmisor, pero creemos que todo es posible al que cree y esta hermosa mañana damos inicio ya hoy a la semana de pagos, esperando contar con su apoyo, con su aporte económico, mi hermano, mi hermana, para poder alcanzar esta meta y poder realizar los pagos, ya que los pagos de la energía, los pagos de la frecuencia y todo eso está pendiente porque pues no habíamos tenido la oportunidad. Ya fuéramos casi terminando a la semana de pagos, pues nuestra fecha es siempre el 28 de cada fin de mes y pues ahora nos atrasamos. Hoy damos inicio en el nombre de Jesús, mis hermanos, en el nombre de Jesús damos inicio a esta semana de recaudación. Apóyenos con lo que Dios ponga en su corazoncito y si podemos llegar mucho más rápido a nuestra meta sería una bendición, mis hermanos, que usted nos brinde su apoyo. Van a disculpar, ¿verdad?, por todos los inconvenientes, pero no está en nuestras manos, todo sucede. Ya vio que las cosas acá no son eternas, mis hermanos. Si fallamos nosotros, imagínense, nos falla el estómago, nos falla el hígado, nos falla hasta el corazón. Imagínense los aparatos que están acá también encendidos todo el día, toda la noche. También sufren sus daños y pues en esta ocasión le tocó a esta tarjeta pues arruinarse, ¿verdad? Y a ley había que comprar una nueva y es una inversión bastante grande. Así que mis hermanos, esperamos contar con su ayuda. Vamos a orar, vamos a poner en las manos del Señor Jesucristo esta semana de recaudación y pues que si podemos llegar mucho antes a nuestra meta sería mucho mejor. Bendito Dios y Padre eterno que habitas en tu trono hermoso de gloria, en esta mañana, Señor, venimos ante tu presencia con todo nuestro corazón en el nombre poderoso de tu Hijo amado Jesucristo, glorificando tu nombre, Señor, bendiciendo tu nombre, reconociendo la grandeza, Señor, de tu poder, reconociendo, Señor, que tú eres Dios y que fuera de ti no hay otro. Reconociendo, Señor, que tú eres único, que tú eres soberano, que tú eres, Señor, un Dios poderoso, el único por sobre reyes, naciones, todo, Señor.

le has dado un valor muy especial a cada uno de nosotros, Señor. Es por ello, Señor, que hoy venimos confiadamente delante de ti, con la seguridad, Padre, de que tú nos escuchas, aun siendo tan pequeñitos, tan insignificantes. Pero tú nos escuchas, tú nos prestas atención, Señor, tú inclinas tus oídos a escuchar qué me dirá mi hijo, mi hija. Tú sabes, Padre bendito, conoces cada mente, cada pensamiento, todo lo conoces ante tus ojos, mi Dios amado. Nada podemos ocultar, nada podemos esconder, porque delante de ti estamos desnudos, Señor. Y es por eso, Padre, que nada podemos hacer sin ti, Señor. Nuestra capacidad es corta, Señor, mas tu poder es ilimitado, Padre bendito. Y hoy queremos poner en tus manitas de amor a cada uno de mis hermanos, Señor Jesús, que han escuchado ya que hoy, Señor, iniciamos con esta semana de recaudación. Está bajo tu guianza, Señor Jesús. Todo depende de ti, Señor. Por ello lo ponemos en tus manos. Cada segundo, cada minuto, cada palabra, cada pensamiento, Señor, que hay en nosotros, en la vida de hermano Seas, la vida de hermano Ricardo, la vida de hermana Mari, de hermano Luisito, Señor, mi vida, Señor Jesús, la vida de hermano Amílcar, Padre bendito, que no sean nuestras palabras sino sean las tuyas, Señor, utilizando nuestra boca, nuestros pensamientos, nuestro corazón, nuestras manos, todo nuestro ser. Ponemos en tus manitas, Señor, cada micrófono que está acá, Señor. La consola, las computadoras, el teclado, todo, Señor, está en tus manitas de amor. La señal de Radio Horizontes, Padre bendito, que pueda aclarecerse, Señor Jesús, y llegar al 100%, Señor, a la intimidad de los hogares de tus hijos, de tus hijas. Allá donde está el transmisor, Señor, tú tomes el control de todo, Padre, de todo lo que se mueve en ese lugar, Señor. Cada aparatito, Señor, cada cablecito, cada alambrito, Señor, que forma estos aparatos, Señor Jesús, está en tus manitas de amor, Señor. Reprendemos en tu nombre, Señor, al devorador, al que quiere destruir, al que ha venido a robar, Señor, la paz, la tranquilidad, las bendiciones, Padre eterno. Tú lo venciste en la cruz del Calvario y hoy lo reprendemos en el nombre de Jesús. Todo espíritu que opera en los aires, Señor, lo reprendemos en el nombre de Jesús. Todo espíritu contrario al tuyo, Señor, lo reprendemos en el nombre de Jesús. Declaramos esta semana una semana de victoria, Señor. Declaramos esta semana una semana de milagro, Señor. Declaramos esta semana una semana de bendición en el nombre poderoso de tu Hijo amado, Jesucristo. La ofrenda que tus hijos han puesto desde ya en su corazón, Señor, sea de bendición, Padre eterno, tanto para la radio, Señor, como para mis hermanos que lo dan con armonía, con gozo, con gratitud en sus corazones, Padre bendito. Desde ya, Señor Jesús, declaramos victoria, Padre eterno, en este lugar. Es un lugar especial donde se predica tu palabra, Señor. Estos micrófonos son utilizados para que tu palabra llegue a la mente y al corazón del ser humano que está necesitando recibir una palabra tuya, Señor Jesús. Toca la mente y el corazón de tu pueblo. Que los hermanos que aún no se han dado cuenta que ya estamos al aire, Padre, puedan encender su radio en este momento y puedan encontrar una señal clara, Señor Jesús, ahí en esa frecuencia, Padre eterno. Bendice a tu pueblo amado, Señor. Sánales si están enfermos. Limpia sus ojos, Señor Jesús. Limpia sus oídos.
pero sobre todo, Señor.

nuestro corazón, nuestros pensamientos. Dejamos, Señor, esos micrófonos en tus manos, esos celulares, el celular, el teléfono, Padre. Estas líneas de contacto, Señor, las ponemos en tus manos de amor y de misericordia. Que puedan sonar, Señor, que llamadas puedan ingresar a este lugar, Señor, que nuestros hermanos hoy puedan unirse con nosotros y decir: acá estamos, hermanos, acá estamos dispuestos, somos ese ejército que pelea por las almas y lo hacemos a través de nuestra ofrenda. Que hoy el pueblo de Dios se pueda levantar con su ofrenda, Señor, para bendecir este ministerio, y que la meta que en esta mañana nos tracemos, Señor, la podamos lograr en tu nombre, Señor, en tu nombre, Padre bendito. Todo es posible al que cree, dice tu palabra, y hoy venimos creyendo, Señor, que tú harás un milagro especial, Señor Jesucristo, esta semana. Hoy venimos creyendo con todo nuestro corazón que no es por nuestras fuerzas, Señor, sino las tuyas, bendito Dios. Nosotros somos incapaces, pero tú nos has dado, Señor, esa bendición, poder estar al frente de estos micrófonos. Que tus palabras fluyan en nuestra boca, Señor, y en nuestra mente. Que tú lleves esa palabra adecuada, Señor, al corazón de aquel que está necesitando, Padre bendito. En el nombre de Jesús de Nazaret. Bendito sea tu nombre precioso, Señor Jesús. Bendito seas, mi Dios amado. Gloria, honra sea para ti siempre. Los ángeles te adoran, Señor, y nos unimos a ellos a adorarte, Señor, a glorificarte, Padre eterno, con todo nuestro corazón. En esta mañana, en tus manitas de amor estamos, Señor Jesús. Amén.